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0: Ya son las 5 de la mañana, 6 minutos, 5 o 6 minutos en la mañana con los muy, pero muy buenos días.
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0: Cinco, seis minutos en esta mañana, en ese nuevo día, que la bendición de Dios le llegue a todos y a cada uno de ustedes que están en la mejor sintonía a esta hora, muy temprano, acompañándoles, dándole gracias al Todopoderoso, al Creador, al Señor de los cielos, hoy en este día que nos regala. 5-6, un abrazo bien grande en esta mañana, mañana del de esta semana, que arranca el mes. Arrancando, mes de julio, el segundo día del mes de julio. Jueves, entre otras cosas. Son las 5 o 7 minutos. Bendiciones para todos y cada uno de ustedes que siempre están con la mejor sintonía, la mejor actitud. Bien temprano, 5-7 en la mañana, dirección y programación del campeón Emilio Núñez. Yo soy Pacho Vega, Hugo Borges. Les acompañamos y estamos con ustedes todos los días a esta hora. Mandándole un saludo muy especial y la mejor vibra para los que se despiertan hoy. De pronto te despertaste con problemas de salud, te despertaste con problemas económicos, estás con problemas judiciales, tienes problemas en la familia, tienes problemas con los hijos, pero aquí lo importante es que estás con vida. Aquí lo importante es que te levantaste en el día de hoy, que te paraste en el día de hoy, que respiraste en este nuevo día. Y si tienes algunos inconvenientes o alguna incapacidad, no te preocupes, estás con vida, Dios está contigo y te acompaña. 5-7 minutos en la mañana, dándole gracias al Padre, al Señor de los cielos. Hoy te decimos buenos días Hugo, buenos días.
2: Buenos días Pacho, campeón, todos nuestros fieles oyentes. Hoy es jueves, jueves. Ya hoy es jueves, estoy viendo el calendario, 2 de julio del año 2026. Padre Quique, que le vaya muy bien.
0: Gracias. ¿A descansar,
2: Quique? Sí, a descansar, compadre Quique. Sin celejo, hoy se despierta con temperatura de 26 grados centígrados, parcialmente nublado. Dice que la máxima vamos a tener hoy de 33 grados centígrados, viento de hasta 11 kilómetros por hora y probabilidad de lluvia, atención, del día de hoy del 70%, viernes 95%, sábado y domingo del 90% la probabilidad de lluvia, sensación térmica de 28 grados centígrados, en este momento 28 grados centígrados, amanecer será a las 5 de la mañana con 45 minutos, atardecer 6 de la tarde con 20 minutos, la humedad en el 97% según el IDEAN.
0: Hay niebla espesa en las entradas y salidas de la ciudad.
2: Cuidado.
0: Sí, recomendaciones a esta hora y conducir con precaución. Ahorita que venía, veía un carro, iba siempre a alta velocidad de los recolectores de basura, señores. Iban unos muchachos en sus bicicletas, esos que salen en grupos por toda la avenida, y le pitó muy fuerte. Es una recomendación, pitarle muy fuerte a una velocidad que ellos van ahí. No es recomendable pitarle así. Usted tiene que bajarle velocidad.
2: Se asusta
0: y pitarle suavecito para que ellos, porque se asusta y se puede caer en medio. Entonces, los muchachos salen y las personas salen, señores, adultos mayores, hasta niños salen a hacer sus jornadas deportivas muy temprano. Y algunos cogen las rutas de las troncales hacia salida y entrada de la ciudad de Sincelejo. Por favor, los conductores, un poquito de precaución al conducir.
2: Prudencia.
0: Y también la contraparte la encontré casi en el centro, que unos muchachos, unos señores también manejando, haciendo deporte en bicicleta, se pasaron el semáforo en rojo. También
2: que te vienen dando.
0: Sí, también prudencia para ellos. Tenía que decirles, uno tiene que decirlo muy temprano. Porque en un caso le estoy diciendo a un conductor, mire señor, usted va conduciendo, lleva una alta velocidad, ahí van unos muchachos, va una familia, van unos señores, niños, en bicicleta a esa hora de la madrugada, a esa hora de la mañana, todavía está oscuro, con precaución, no les pite tampoco de esta forma. Y la otra es que viene uno en su vehículo, en su moto, y los señores y varios señores se pasaron el semáforo en rojo.
2: Tienen que ver bicicleta. Por más que no haya tránsito, alguna cosa así de flujo de vehicular, pero tiene que estar pendiente.
0: Sí, hay que estar
2: pendiente. No sabe qué vehículo viene.
0: No, hay que estar pendiente. Y uno tiene que ser muy prudente. La prudencia, señores. Son las 5 de la mañana, 10 minutos. 5, 10 minutos en la mañana. Dirección y programación del campeón Emilio Núñez. Aquí estamos en esta mañana del jueves con Olímpica Estéreo.
3: El tiempo de Dios es perfecto. Él nunca llega tarde. Él nunca llega temprano. Él llega en el mejor momento. Mis amigos, desde mucho antes se hablaba de un Salvador. Generaciones esperaron, pasaron años, siglos, y nada parecía pasar. Pero en el tiempo perfecto nació Jesús. Dios nunca llega tarde, Él llega exacto. Pasaron siglos de silencio, pasaron profecías antes de que Jesús naciera. Para muchos la promesa parecía olvidada, pero en el cumplimiento del tiempo Dios actuó. Dios no se rige por nuestro calendario de urgencia. Él nunca llega tarde, Él llega justo a tiempo. La sala de espera de Dios no es abandono, es el taller donde se procesa tu fe. Hay promesas en tu vida que parecen demoradas, pero no están olvidadas. Dios está trabajando aunque tú no lo veas. El silencio de Dios no es ausencia, es proceso. Por eso confía en el proceso, porque lo que Dios prometió con su boca, su mano lo cumplirá. No te desesperes, lo que viene para ti va a llegar en el momento correcto. El tiempo de Dios es perfecto. Que Dios te bendiga inmensamente y que tengas un hermoso día agarrado de la bendición de Dios. Recuerda que Dios es bueno. Dios es bueno.

0: Bueno, ya marcamos las 5 de la mañana, 21 minutos. 5:21 con los muy buenos días para nuestro director, el campeón Emilio Núñez. Campeón, buenos días.
1: Pancho Vega, Hugo y oyentes, ¿qué tal? Muy buenos días. 5:21, ya vamos con noticias.
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1: Atención, que un reciente informe del Departamento Nacional de Estadísticas, DANE, asegura que nuestra ciudad, Sincelejo, figura entre las 5 primeras ciudades con mayor pobreza monetaria del país, a pesar de haber registrado una reducción de la pobreza en el año inmediatamente anterior en comparación con el año 2024.
0: Mucha atención, junio dejó 17 homicidios en Sucre, 4 municipios concentran la mayoría de los casos. El Departamento de Sucre cerró junio con un aumento de los homicidios. Durante el mes fueron asesinadas 17 personas, 3 más que en el mismo periodo del año anterior, lo que representa un incremento del 21.4%. Febrero continúa siendo el mes más crítico en el 2026 con 20 casos.
3: Atención, capturado por el municipio de Sincé, la Policía Nacional del Departamento de Sucre, en coordinación con función del Cuerpo Técnico de Investigación CTI, lograron la captura de Gar Andrés Barrios, la acción de Operación Desarrollo del Municipio de San Luis de Sincé, dando cumplimiento a una orden judicial vigente por el delito de acceso carnal abusivo con menor de 14 años.
1: Atención, que dos mujeres resultaron agredidas físicamente por parte de dos hombres en el barrio El Maizal de esta capital. Los agresores fueron capturados gracias a la rápida reacción de los ciudadanos y de las autoridades. Ahora tendrán que responder por el delito de lesiones personales.
0: 5:23 minutos, delincuentes se metieron a robar a una finca en zona rural de Los Palmitos y se hurtaron varios celulares. Tres hombres armados irrumpieron en una finca en el sector de Reparo, en zona rural de Los Palmitos, donde intimidaron con arma de tramótica a los ocupantes y se llevaron varios teléfonos celulares. Las autoridades aseguran que los presuntos responsables ya fueron identificados y avanzan en su búsqueda.
3: Capturado por el delito de daño a bien ajeno en Toluviejo, fue capturado Jorge Banquet Fuentes, de 40 años de edad. El procedimiento se llevó a cabo en la carrera 6 del barrio San Rafael.
1: La información oportuna de la ciudadanía logró que las autoridades capturaran a un hombre en el barrio San Francisco, en Sincelejo, por el delito de violencia intrafamiliar. Procesado, agredió a una mujer joven, quien pidió auxilio desde la ventana de su casa, tras recibir varios golpes por parte de la acusada.
0: 5:24 minutos, le dispararon en la espalda y los brazos en el barrio El Símbolo en Tolú. Jorge Eliezer González Usta resultó herido en un ataque a balas ocurrido en el barrio El Símbolo en Santiago de Tolú, luego de que dos hombres que se movilizaban en motocicleta dispararan en repetidas ocasiones. Las autoridades investigan el hecho registrado días después del otro homicidio ocurrido en este municipio.
3: Capturado en Morroa, Feder Pérez Gloria, quien era requerido por las autoridades judiciales por el delito de hurto agravado.
1: En la mañana de ayer miércoles se realizó una nueva sesión plenaria de la Asamblea Departamental de Sucre con la lectura del proyecto Tasa de Seguridad. Al segundo debate se sometió a consideración incluirlo como ordenanza departamental. La votación total fue 8 positivos, 2 negativos y 1 ausente, dejando como resultado que la aprobación de esta ordenanza próximamente será suscrita. Cabe destacar que hoy también tomaron posesión las dos nuevas diputadas, Diana Arbeláez y Yana Pestana.
0: Accidente de tránsito en vías de Mojaneras y Sucre en horas de la madrugada de ayer miércoles 1 de julio. Se registró un accidente en la vía que conduce al municipio de Majahual, Sucre. Al parecer, el conductor de un bus chocó con unos búfalos que se encontraban en mitad de la carretera. Hasta el momento no se reportaban personas lesionadas, solo la pérdida de dos animales.
3: El interés fue capturado Jordi Acosta Padilla, de 33 años de edad, por su presunta responsabilidad en el delito de violencia intrafamiliar.
1: Bueno, son las noticias de Sincelejo y el departamento de Sucre a esta hora de la mañana aquí en Olímpica Estéreo. Y a esta hora, 5:25 minutos, les presentamos resultados de Loterías y Chances. Atención, la Lotería de Manizales jugó 39-26 de la serie 182. La Lotería del Meta, 37-36 de la serie 050. Lotería del Valle, 27-25 de la serie 085.
0: Resultados para Chances. Atención, Astroluna, 64-44 Scorpion. Caribeña Noche, 92-03. Sinuano Noche, 66-79. Picá 4 Noche, 97-40. Picá 3 Noche, 2-91. Cafeterito Noche, 14-95. Motilo Noche, 99-30. Culona Noche, 69-58. Fantástica Noche, 70-60. Chontico Noche, 16-03. Paisita Noche, 02-74. Antioqueñita, 2-49-04. Astrosol, 71-57. Acuario. Son los resultados de Loterías y Chances a esta hora de la mañana.
3: Son las 5 de la mañana con 26 minutos en Olímpica.
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0: las 5:37, 5:37. ¿Qué tal? Les hacemos un recorrido por Colombia y el mundo, donde son las noticias más importantes a esta hora, que nos dicen los portales de noticias en temprano en Mapacán.
1: Pero muchísima atención a lo que se habla en noticias nacionales. El técnico de España y una gran revelación, dice: meto a Colombia como candidata a ganar en la Copa del Mundo.
0: Delcy Rodríguez decreta 7 días de luto en Venezuela mientras crecen denuncias por trabas en la entrega de cuerpos.
2: Atención, las 4 perlas del fallo que tumbó el millonario contrato vial del gobierno de Quintero.
1: Magnicidio, Miguel Uribe, juez, avaló el preacuerdo y condenó a alias Chippy a 26 años de prisión.
0: Conozca a las 2 estrellas del fútbol que están asombradas con Colombia en el Mundial, lo que dicen de este locos.
2: En el mundo se desvanece la esperanza de encontrar sobrevivientes de los terremotos en Venezuela. ¿Cuánto puede sobrevivir una persona bajo escombros?, pregunta el colombiano.
1: El gobierno activa procedimientos para agilizar envíos de ayudas humanitarias a Venezuela. Así funcionará.
0: La fórmula para resolver los problemas de Colombia sigue estando en el acuerdo de paz, dice embajador del Reino Unido.
1: Atención, la velada de la estrella da inicio formal al empalme y anuncia sus 4 objetivos centrales.
2: En tendencias llegaron los memes por el mes de julio y con toque mundialista.
0: Consejo de Estado suspende resolución que autorizaba diálogos de paz con la segunda marca Italia.
1: Porque se habla también, Venezuela eleva a 2.295 números de fallecidos y declaró luto nacional por 7 días.
0: Revelan forma en la que británico habría intentado dificultar investigación por muerte de Natalia Villalba.
2: Atención, están hablando hoy de Benjamín Azares, el portero invicto de los 100.000 euros de Ghana, que desafiará el ataque de Colombia en el Mundial.
1: Atención, imágenes de la NASA muestran desplazamiento de la superficie de la Tierra por terremotos en Venezuela.
0: La guerra entre los Uriana detrás del secuestro de 17 indígenas y la muerte de una bebé en La Guajira.
2: Atención, que hoy están hablando en noticias de cifra final de muertos por asfixia en caóticas celebraciones tras la clasificación de México en el Mundial.
1: Inglaterra, Bélgica y Estados Unidos clasifican con sufrimiento a 8º de la Copa del Mundo.
0: En Estados Unidos piden captura de Diosdado Cabello tras presuntamente obstaculizar operaciones de rescate en Venezuela.
2: Atención, dólar en Colombia se acerca a los 3.300 y marca su nivel más bajo desde febrero de 2020.
1: Suben tarifas de los peajes Andes, Fusca y Unisabana desde el 1 de julio.
0: Ola de calor extrema en Europa, cocinan huevos con el calor del sol. Temperaturas superan los 40 grados.
2: Atención, ¿qué llevó a la eliminación de Uruguay en el Mundial? Marcelo Bielsa revela detalles de la ruptura en el camerino.
1: Nicolás Maduro es demandado por asesinatos extrajudiciales en tribunales de Nueva York.
0: Atención, el petróleo de Venezuela vuelve al mercado. Exportaciones tocan récords.
2: Atención, que un adulto mayor murió cuando cortaba una puerta y se partió el disco de la pulidora en Caldas.
1: Procuraduría indaga Aerocivil y en territorio también por fracaso de 4 aeródromos prometidos por Petro.
0: Los puntos clave de la sentencia: en firme a 12 exmilitares por falsos positivos en el ICSA.
2: Han pasado casi 2 años y la nueva EPS nada que entrega la prótesis familia de Sofía.
1: Atención, mineros de Santander advierten de imitación también express de Saturbán en evento citado en Neumundo.
0: ¿Qué derivaciones políticas tendrán los terremotos en Venezuela?
2: Atención, tendría hijos por dinero. Así incentiva Vietnam el nacimiento de más niños.
1: Atención, Nariño se prepara para enfrentar el fenómeno del Niño.
0: Atención, comandante de las fuerzas militares dice que nunca ordenó frenar operaciones contra Segunda Marquetalia.
2: Una noticia de salud, porque así es el plan decenal con el que Colombia busca hacer frente al cáncer. ¿De qué se trata?
1: Concejales cuestionan la inseguridad en Ibagué y piden la salida del secretario de gobierno.
0: Cuadro de la Copa Mundo 2026, así van las llaves y cruces de 8º tras el partido de la de Estados Unidos.
2: Economía, ACP alerta por bloqueos en Puerto Gaitán que afectan operaciones petroleras y proyectos estratégicos.
1: Autoridades desmienten evacuación masiva en Quetame por represamiento de agua.
0: Ahora en el día de hoy en Colombia y el mundo, ¿qué partidos hoy? se juegan en este 2 de julio.
2: La noticia de Colombia: en Medellín, un comerciante lleva encadenado 4 días frente a la alcaldía de Caldas, Antioquia, denuncia abuso de autoridad.
1: En Cundinamarca desarticulan también la banda Los del San José, dedicada al microtráfico.
0: Ojo, Colombia gana, recuperó a una de sus figuras y tomó decisión clave para esta Copa Mundo.
2: Bueno, señores, son las 5 de la mañana, 40 minutos, 5:40 en Olímpica.
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0: 5:48 en la mañana, 5:48 minutos, aquí en Temprano, el más bacano.
1: Día 2 del mes 7, señores.
0: Sí, señor.
1: Julio, jueves, un día antes del partido de nuestra tricolor, de nuestra selección colombiana. ¿Sí o no?
0: Sí, señor.
1: Una gran expectativa en torno a este partido del día de mañana en nuestra ciudad y en nuestro país, señor.
0: Superamos ya la barrera del medio año.
1: Claro.
0: Un día después del medio año. Porque hoy es el día 183, faltan 182.
2: Para el segundo día de julio.
0: Sí, para finalizar el año. 2 de julio, verano en el hemisferio norte, invierno en el hemisferio sur. No sé qué invierno están diciendo por acá, porque por acá está. Oiga, culminó el mes de junio con mucha sequía y con bastante calor, lo mismo arrancó este mes de julio. Días internacionales y mundiales, Julio.
1: El día 2 de julio de 1972 fue asesinado en San Juan de Puerto Rico el reconocido cantante venezolano Felipe Pirela, el bolerista de América, por siempre.
0: Sí, señor. ¿Qué celebramos en el día de hoy?
2: Bueno, hoy es el Día Internacional del Periodista Deportivo y Día Mundial de los OVNIs.
0: Ya, usted hasta los OVNIs tienen día.
2: Sí. Hay que pensar en ellos.
0: Santoral, Otón de Bamberg y Santa Monegunda, así es. El primer día es un día como hoy en la historia. Un 2 de julio de 2002 chocan en vuelo un Tupolev 154 y un Boeing 757 de carga en la frontera entre Alemania y Suiza. Mueren 71 ocupantes de ambos aviones, entre ellos 52 niños rusos que iban de vacaciones a Barcelona, España.
2: Un día como hoy en la historia.
1: Son las 5:49, dígame, Pacho.
0: El 2 de julio del 2002, Stephen Forsell se convierte en la primera persona que le da la vuelta al mundo en globo aerostático, en solitario y sin realizar escalas. También un 2 de julio de 1966, el gobierno de Francia ordena la detonación de su primera bomba atómica, Aldebarán, en el atolón de Morrua, en Polinesia Francesa. Es lo que se habla un día como hoy en la historia.
1: Bueno, son las 5:50 minutos.

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tiempo de Dios es perfecto. Él nunca llega tarde. Él nunca llega temprano. Él llega en el mejor momento. Mis amigos, desde mucho antes se hablaba de un Salvador. Generaciones esperaron, pasaron años, siglos, y nada parecía pasar. Pero en el tiempo perfecto nació Jesús. Dios nunca llega tarde, Él llega exacto. Pasaron siglos de silencio, pasaron profecías antes de que Jesús naciera. Para muchos, la promesa parecía olvidada, pero en el cumplimiento del tiempo, Dios actuó. Dios no se rige por nuestro calendario de urgencia. Él nunca llega tarde, Él llega justo a tiempo. La sala de espera de Dios no es abandono, es el taller donde se procesa tu fe. Hay promesas en tu vida que parecen demoradas, pero no están olvidadas. Dios está trabajando aunque tú no lo veas. El silencio de Dios no es ausencia, es proceso. Por eso confía en el proceso, porque lo que Dios prometió con su boca, su mano lo cumplirá. No te desesperes, lo que viene para ti va a llegar en el momento correcto. El tiempo de Dios es perfecto. Que Dios te bendiga inmensamente y que tengas un hermoso día agarrado de la bendición de Dios. Recuerda que Dios es bueno. Dios es bueno.

0: Bueno, ya estamos en una hora más de temprano, el más bacano aquí en Olímpica Estéreo. Son las 6 de la mañana, 12 minutos. Yo no sé si ustedes ayer, primero de julio, sintieron una gran proximidad al primero de septiembre, ¿no?
1: Sí.
0: Porque de junio a septiembre son 2 meses.
2: Sí, 2 meses.
0: Al primero de agosto uno y al primero de septiembre 2 meses. A tan solo 2 meses son 60 días exactamente, ¿no? 60 días, no es más nada. Y usted lo decía al rato, Pacho Vega, vamos más de la mitad del
2: más
0: año.
2: De la mitad, sí, un día más de la mitad.
0: Un día más de la mitad.
2: Sí.
0: Ya estamos parados desde el otro lado de la raya.
2: Y ya vamos en la curva descendente.
0: Correcto.
1: Estamos aproximando.
0: Sí, como decía la gente antes, cumplí 56, ya ando en 57.
2: Ando en 50. Andamos en el 2027, ya andamos.
0: Claro, así son las cosas, ¿no?
2: Es verdad que... No, pero yo tengo una, pero ya ando en no sé qué.
0: Ando en tanto.
2: Claro, así es. Así es. Hombre, son las 6:14 minutos en la mañana. Hugo, ¿cuáles son los encuentros deportivos hoy, hablando de la Copa del Mundo?
1: Bueno, hay un tema que nos interesa hoy, es el partido, lógicamente, el último partido de la jornada de hoy de la Copa del Mundo, que es...
2: Lástima que es muy tarde, ¿no? Para
1: sí,
2: nosotros,
1: pues, Suiza,
2: ¿para
1: qué hora? Suiza-Argelia, que es a las 10 de la noche, porque de ahí podría salir ganador, si nosotros le ganamos a Ghana mañana, ese sería alguno de los dos rivales.
2: Sí, sería muy importante verlo porque...
0: Ya lleva una hora dormido ya.
2: Sí, ese es ahí.
1: PM. Bueno, hoy empiezan los compromisos a las 2 de la tarde con España contra Austria, 2 de la tarde... A las 6 de la tarde, gran partido también entre Luka Modric y Cristiano Ronaldo, o sea, Portugal contra Croacia.
2: Ese es el partido como de dos equipos muy...
1: Sí, claro, y es compañeros también del Real Madrid.
2: Sí, como diga yo, están como parejos, porque los otros partidos sí están un poco parejos.
1: Este como maquilaba el balcón, a ver, porque sí, se pide Luka Modric con Croacia o Portugal con Cristiano Ronaldo, 6 de la tarde. Y a las 10, como ya lo decía, está Suiza con Argelia, 10 de la noche.
2: Bueno, así están los encuentros para este 2 de julio en lo concerniente al torneo más importante del deporte en estos momentos a nivel global.
1: Ya definía también la llave del domingo 5, que es México contra Inglaterra.
2: Buen partido.
1: A las 7 de la noche México-Inglaterra. Domingo 5 a las 3 de la tarde Brasil-Noruega. Por definirse, bueno, ya está la llave. El día de hoy se define ya la llave para el día lunes entre España... Austria y la otra llave sería Portugal-Croacia. Ahí sale esa llave allí. Estados Unidos le toca contra Bélgica. El lunes es...
2: No, ya los que vienen son puros...
1: El lunes 6, Paraguay-Francia.
2: Pargo Canadá, rojo. Sí, puro pargo rojo.
0: Parguito rojo con
2: sí, arroz con coco.
1: Y ya por definir, sí, ya lo encuentro de mañana.
0: Bueno, noticias de la Copa del Mundo. A 2 días del lanzamiento del Pluma Blanca, Jorge Iván El Churo Díaz, el churismo, que hoy amaneció bien tempranito, hablando a través de redes sociales, invitando en este conteo regresivo para el próximo sábado en la ciudad de Valledupar. Le favorece un triunfo de Colombia al churismo.
1: Sí,
0: ¿no?
1: Claro, no.
0: Sería en Colombia.
1: Discutiblemente.
0: Todo el mundo quiere ir a celebrar allá, sí, con vestido azul, ¿no? Para con este importante lanzamiento.
2: ¿Cuándo fue que lanzó el churo el trabajo?
0: Hace
2: un mes
0: y medio, por allá se hizo lanzamiento de la producción.
2: Sí, yo creería, y hoy hablando, creo que el churo dejó mucho
0: lo aplazar mucho tiempo mucho para tiempo hacer el lanzamiento vivo.
2: Sí, porque han pasado muchas cosas de acá.
0: Sí, yo creo que a veces es contraproducente esperar tanto tiempo.
2: Sí,
0: claro,
2: sí.
0: Porque uno tiene que coger en caliente lo que está, lo que se está dando, lo que se está moviendo. Y bueno, no sé cómo iría a quedar. La verdad es que no sé cómo van tampoco, porque esto es un evento.
1: Salió el 22 de mayo.
0: 22 de mayo. Creo que eran los primeros días de junio. Tenía que lanzar.
2: ¿Al mes? 22 de junio.
0: Sí.
2: 15 de junio.
0: Por ahí uno sabe que la inauguración del torneo este. La gente jugando fútbol es otro cuento, ¿no?
2: Sí, pero está en el ambiente que se vive con vacaciones. Pero bueno,
0: todo el mundo estaba pensando en los candidatos a la presidencia. Que ahora es una cosa tremenda.
2: Sí, sí, sí, sí.
0: Es que ahora cada cosa se vuelve tendencia, se vuelve ruido y se vuelve, creo que, comillas, prioridad, cierro comillas. Entonces, las cosas no son como muy duraderas. Usted ha visto, ayer estaba viendo yo a Wanda Caribe, que lanzó una canción Y Wanda viene de un reality ahorita mismo, ¿no?
2: Quedó el segundo, creo.
0: Claro, el segundo en el reality. Y el hombre, entonces, a través de estas cosas arman que se dejó con la novia, que no sé qué. Le arman una cantidad de cosas. Cosas de cosas.
2: Y ahí también se volvió tendencia porque hizo una campaña. Ajá. A través de sus redes sociales y alcanzó a recolectar muchísimo dinero. Muchísimo dinero para
0: los venezolanos.
2: Para venezolanos. Muchísimo.
0: Bueno, hay que hablar con Wanda hoy a ver. ¿Cómo va eso? Y lanzó su canción. Y la canción habla de que ya la gente no pone serenatas, no regala flores, ya se perdió el amor. Y todo esto es producto de la misma prisa, ¿no? Nos volvemos adictos al estar corriendo, al comer corriendo en la casa, saliendo a trabajar, a levantarnos tarde, los que se levantan tarde, e ir sobre el tiempo a trabajar o a hacer cualquier actividad. Entonces, en medio del ruido, de la prisa, se van perdiendo una gran cantidad de cosas. A la gente se le olvida el aniversario de su boda, se le olvida el cumpleaños de su pareja, de su mejor amigo, de su hijo, hasta muchas veces el compromiso que tenía con su hijo. Ese mismo ruido y esa misma prisa de la gente hace que las cosas algunas veces, oígase bien, pierdan la importancia, así sea por un ratito. Pues, y es que tú tienes tantas ocupaciones en la cabeza que aprendes, dices, ah, no me felicitaste, te iba a decir tu mejor amiga o tu mejor amigo, no me llamaste el día del cumpleaños.
2: Sí,
0: muy a pesar de que hay redes y demás, pero
2: estás tan ocupado.
0: ¿Sí o no?
2: Oiga, no, lo de Wanda fue que en solo 45 minutos, vea, en vivo que hizo, en solo 45 minutos recogió 10 millones de pesos para terminar la casita de dos adultos mayores.
0: Qué bueno.
2: En solo 45 minutos.
1: Para eso que tiene que utilizar las redes.
2: Para eso.
1: ¿Sí?
2: Sí, necesitaba terminarle la casita que comenzó a hacer unos adultos mayores y hizo un en vivo para recolectar en solo 10 minutos, en solo 45 minutos, recolectó más de 10 millones
1: de pesos. Ahí el depende de los que se empiezan a conectar, los que dan de 10, claro, los que dan de 20.
0: Salen 5, los padrinos sin varitas ni sin nada ahí enseguida.
2: Y hay gente que tiene 20 mil pesos.
0: Que tiene
2: 50 mil. Y como tiene una cantidad de seguidores, claro. Eso se fue muy rápido.
0: Ayer se fue de lanzamiento Wanda Caribe.
2: Los 6:20 ya llegamos con noticias locales.

0: 6:24 en la mañana, son las 6:24 minutos.
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2: Mucha atención, capturado por orden judicial en el municipio de San Luis de Sincejo. He capturado Edgar Andrés Barrio, la acción operacional también de desarrollo en el municipio de San Luis de Sincejo, dando cumplimiento a una orden judicial vigente por el delito de acceso carnal abusivo con menor de 14 años.
0: Noticias a esta hora, atención. Capturados presuntos integrantes de la Inmaculada dedicados a la extorsión, se habla esto en el día de hoy. Hablan las noticias del departamento de Sucre. En el día de hoy se está hablando de un reciente informe del Departamento Nacional de Estadísticas, DANE, asegura que Sincelejo figura entre las 5 primeras ciudades con mayor pobreza monetaria del país, a pesar de haber registrado una reducción de pobreza en el año 2025 en comparación con el 2024.
2: Atención, capturado por el delito de daño a bien ajeno, Jorge Banquet Puente, de 40 años de edad, fue capturado por su presunta responsabilidad en el delito de daño a bien ajeno en Toluviejo.
0: Mucha atención, junio dejó 17 homicidios en Sucre. 4 municipios concentran la mayoría de los casos. Atención, el departamento de Sucre cerró el saliente mes de junio con 17 homicidios, 3 casos más que en los 14 registrados durante el mismo periodo del 2025, lo que representa un incremento del 21.4%. Los hechos violentos se concentraron principalmente en Sincelejo con 4 asesinatos, seguido con Corozal, San Pues y Tolú, con 3 casos cada uno. Además, Monroa, San Marcos, San Onofre y Coveñas reportaron un homicidio, completando el panorama de violencia letal registrado durante el mes. Hasta el momento, en febrero sigue siendo el mes más sangriento en Sucre, con 20 homicidios. Enero y junio hubo 17. La información oportuna de la ciudadanía logró que las autoridades capturaran a un hombre en el barrio San Francisco de Sincelejo por el delito de violencia intrafamiliar. El procesado agredió a una mujer joven que pedía auxilio desde la ventana de su casa tras recibir varios golpes por parte del acusado.
2: Atención, capturado por hurto agravado en Morroa, Feder Pérez Gloria fue capturado por ese delito. La captura se materializó en la troncal de accidentes jurisdicción del municipio de Morroa.
0: Delincuentes se metieron a robar en una finca en zona rural de Los Palmitos y se hurtaron varios celulares. Atención, momentos de tensión vivieron ocupantes de la finca El Socorro, ubicada en el sector del Reparo, zona rural del municipio de Palmitos, luego de que 3 sujetos armados irrumpieran en el lugar para cometer un robo. El hecho ocurrió anteanoche hacia las 9:30 de la noche, cuando las víctimas se encontraban departiendo en la finca y fueron sorprendidas por los delincuentes. De acuerdo con fuentes judiciales, los antisociales utilizaron un arma traumática para intimidar a las personas presentes y obligarlas a entregarle a su pertenencia. Durante el asalto, los delincuentes se apoderaron de varios teléfonos celulares y además hurtaron varias libras de queso que se encontraban en la propiedad.
3: Atención, Asamblea de Sucre aprueba ordenanza para la tasa de seguridad. Solo 2 votos negativos. En la mañana de ayer se realizó una nueva plenaria de la Asamblea Departamental de Sucre con la lectura del proyecto tasa de seguridad. En segundo debate se sometió a consideración incluirlo como ordenanza departamental.
2: Son las 6 de la mañana con 28 minutos.
0: Vamos a entregar, sí, señor, resultados de loterías y chances.
2: Atención, porque la Lotería de Manizales jugó 39-26 de la serie 1-82, Lotería del 20-37-36 de la serie 0-50, Lotería del Valle 27-25 de la serie 0-85.
0: Resultados para chances: Astro Luna 64-44, Scorpion, Caribeña Noche 92-03, Silvano Noche 66-79, Pica 4 Noche 97-40, Pica 3 Noche 2-91, Cafeterito Noche 14-95, Motilo Noche 99-30, Pulona Noche 69-58, Fantástica Noche 70-60, Chontico Noche 16-03, Paisita Noche 02-74, Antioqueñita 2-49-04, Astro Sol 71-57, Acuario. Son los resultados de loterías y chances a esta hora de la mañana, señores.
1: 6:29 minutos, hasta el queso se lo están robando, señores.

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0: Se llama No sé qué tienes tú, uno de los grandes clásicos del cacique Diomedes Díaz, a las 6 de la mañana, 43 minutos. Vamos a hacer un recorrido, compañeros, por el Caribe colombiano. ¿Cuáles son las noticias más importantes en nuestra costa norte colombiana?
1: Bueno, muchísima atención lo que se está hablando en la ciudad de Montería. Dice, le dieron 2 tiros en la espalda. Javier Humberto Estrada Cabrera, de 23 años de edad, resultó herido de 2 disparos en la espalda en la noche del martes 30 de julio en el barrio La Brisa de Montelíbano, departamento de Córdoba.
2: La Guajira Hospitalización Internacional Colombia realiza jornada gratuita para detención de problemas cardíacos de niños en la región de La Guajira.
0: Tras un año murió José Pérez, el joven mesero que fue baleado mientras laboraba. El hecho violento ocurrió en un negocio de chicharrones en Baranoa Atlántico en junio del 2025.
1: Atención, Julio, ya suma a su primer muerto. José Ignacio Pérez, alias Nachito, falleció ayer por un accidente de tránsito el sábado 27 de junio en Cruz Chiquita, en Tuchín.
2: En Córdoba piden al gobierno nacional una mesa técnica urgente tras afectaciones por restricción de gas en Cerro Matoso.
0: Las labores de control adelantadas por la Policía Nacional en inmediaciones del convento Santa Cruz de la Popa permitieron la captura de un hombre que era requerido por la justicia por el delito de porte ilegal de arma de fuego en la ciudad de Cartagena.
2: Atención, que el Museo Arqueológico Malibú abrió sus puertas en Zambrano, Bolívar.
1: Mucha atención, controles en el sector bancario de Ciénaga. La Policía Nacional de Ciénaga de Oro intensifica sus operaciones de prevención, vigilancia y control en sectores bancarios.
0: Mucha atención, 3 muertos y 10 heridos en choque. Una de las víctimas es del COPEI, se habla hoy en el Cesar.
2: Atención, están hablando en Montería, entrenan el talento humano de las IPS, peluquerías, barberías y estéticas en el manejo de residuos de bioseguridad.
1: Accidente entre carro y moto dejó a un lesionado. Un motociclista resultó herido ayer en accidente de tránsito entre un motocicleta y un vehículo en la calle 39 con carrera 9 de Montería.
0: Atención, pareja habría usado el nombre de alias Naín para irse sin pagar en una discoteca en Santa Marta. Una mesera de una discoteca en Santa Marta denunció que una pareja abandonó el establecimiento sin cancelar una cuenta por 561 mil pesos y que durante la confrontación el hombre aseguró que ser cercano a alias Naín, identificado como Naín Pérez Toncel, señalado como líder de las autodefensas conquistadoras de la sierra.
2: Atención, que operación de Cerro Matoso se reduce en un 25% debido a restricción de gas impuesta por Canacol. Están en riesgo cientos de empleos.
1: Atención, se perdió una casa en Lorica. Vecinos del barrio Brisa del Sinú, en Lorica, reportaron el incendio de una vivienda al norte de este municipio.
0: Roba mercancía y herramienta en local comercial en Fonseca. Un robo bajo la modalidad de conocida como el cortinerazo afectó a un local comercial ubicado en el municipio de Fonseca, sur de La Guajira. Delincuentes forzaron los candados que resguardaban la estera de la entrada y lograron ingresar al establecimiento durante el pasado fin de semana.
2: Son las 6 de la mañana, 46 minutos, 6:46 en Olímpica.

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Tiempo de Dios es perfecto. Él nunca llega tarde. Él nunca llega temprano. Él llega en el mejor momento. Mis amigos, desde mucho antes se hablaba de un Salvador. Generaciones esperaron, pasaron años, siglos, y nada parecía pasar. Pero en el tiempo perfecto nació Jesús. Dios nunca llega tarde, Él llega exacto. Pasaron siglos de silencio, pasaron profecías antes de que Jesús naciera. Para muchos, la promesa parecía olvidada, pero en el cumplimiento del tiempo, Dios actuó. Dios no se rige por nuestro calendario de urgencia. Él nunca llega tarde. Él llega justo a tiempo. La sala de espera de Dios no es abandono. Es el taller donde se procesa tu fe. Hay promesas en tu vida que parecen demoradas, pero no están olvidadas. Dios está trabajando aunque tú no lo veas. El silencio de Dios no es ausencia, es proceso. Por eso confía en el proceso, porque lo que Dios prometió con su boca, su mano lo cumplirá. No te desesperes, lo que viene para ti va a llegar en el momento correcto. El tiempo de Dios es perfecto. Que Dios te bendiga inmensamente y que tengas un hermoso día agarrado de la bendición de Dios. Recuerda que Dios es bueno. Dios es bueno.

0: Bueno, ya marcamos las 7 de la mañana, 13 minutos, 7, 13 minutos en la mañana, con la número 1 olímpica, lo mejor de temprano, es más bacano, muchachos.
1: Mañana juega la selección colombiana de fútbol.
0: Sí, señor.
1: Mañana juega Colombia, señores.
0: Eso, mañana juega nuestra patria querida, señores, mañana, así que pilas, juega nuestra selección Colombia, y vamos con todo. Hoy no, es mañana. Juega nuestra selección Colombia y eso es lo que se está moviendo hoy a través de todo el mundo. Está hablando esto, ¿no? Está hablando de nuestra selección, está hablando de nuestro equipo patrio, está hablando de nuestra hermosa selección Colombia, de los muchachos que le meten alma, vida y corazón.

0: Oiga, hablando de Selección Colombia, hablando de todo un poquito, no todo en esta Copa Mundo ha sido color de rosa. También se han tenido noticias no muy favorables, como la que pasó en México, que hubo dolor en México tras la celebración por la Copa Mundo, que terminó en tragedia, lo que comenzó como una noche de alegría por la clasificación de la Selección de México a octavos de la de final de la Copa Mundo 2026, terminó convirtiéndose en una tragedia. Las autoridades de la Ciudad de México confirmaron que al menos 3 personas murieron por asfixia en medio de las multitudinarias celebraciones que reunieron a cerca de 1 millón de aficionados en los alrededores del Ángel de la Independencia. Posteriormente, las autoridades reportaron 4 fallecimientos correspondientes a un hombre que sufrió una emergencia médica durante los festejos. Las víctimas fueron 2 mujeres de 19 y 48 años y un hombre de 44 años, quienes fueron encontrados inconscientes entre la multitud y pese a los esfuerzos de los equipos de emergencia, fallecieron en centros asistenciales a causa de asfixia. Más tarde se confirmó una cuarta víctima, un hombre de aproximadamente 30 años que murió tras ser trasladado a un hospital. La jefe de gobierno de la Ciudad de México expresó sus condolencias a la familia afectada y anunció que se investigará la circunstancia de lo ocurrido, al tiempo que hizo un llamado a vivir las celebraciones con responsabilidad. Es lo que se habla en el día de hoy. La noche que debía ser una fiesta terminó dejando luto y recordando la importancia de celebrar con prudencia y cuidar la vida de todos.
1: Y Fabio también, el hombre ese que se llevó casi más de 17 personas con su carro, ese vehículo allá. Señor. Tremendo, tremendo.
0: Bueno, oiga, el Lumumba, ¿sabe quién es Lumumba?
1: El señor de República del Congo, ¿no?
0: Sí.
1: Sí, sí, claro.
0: Que se, de estatua humana.
1: Y que la gente decía que brujo, que eso no, no es brujo, no es ningún brujo.
0: No es un brujo.
1: Ya se lo había aclarado también. Todo,
0: él no es brujo. Él está haciendo un homenaje al Libertador.
1: Sí, claro.
0: Sí, pero
1: ¿y qué le pasó al hombre?
0: Michel Cuca Malodinga se llama el reconocido imitador de Patrice Lumumba. No podrá asistir al partido entre República Dominicana del Congo y Uzbekistán. Se informó, el equipo no tuvo la visa para entrar a Estados Unidos, donde se disputará el juego. ¿Ah? Imagínense.
1: No, no dejar de ingresar.
0: No dejar de ingresar.
1: O sea, su amuleto de la buena suerte.
0: Sí, no, no,
1: que
0: no,
1: con
0: no,
1: Colombia pues no funcionó.
0: No, no, no, con Colombia no funcionó.
1: Nosotros tenemos al cólera.
0: Al cole.
1: Pero tenemos al cole. El mañana es infaltable. Y el cole viaja con patrocinio y todo, ¿yo?
0: Sí, sí, no, no, el patrocinio.
1: Con toda, claro, esa insignia de la Selección Colombia.
0: Sí, ya el hombre con la federación también ya, le consigue todo. O sea, le consigue también, porque es una insignia.
1: Claro.
0: Sí, sí, él entra a todos los partidos.
1: Partido Colombia sin el cole no es partido de Colombia.
0: No, para nada. 7:16 minutos en la mañana. ¿Cómo te sentirías si descubrieras que el problema nunca fue tu pareja, sino tu falta de energía y deseo? 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
2: Son las 7:17. Hoy es jueves de Más GAN, señores.
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0: 7:23 en la mañana, 7:23 minutos.
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0: Muchísima atención, noticias a esta hora en Temprano Más Bacano.
2: Atención, capturado por orden judicial, en el municipio de San Luis de Sincé. Capturado Edgar Andrés Barrios en San Luis de Sincé, dando cumplimiento a orden judicial por delito de acceso carnal abusivo con menor de 14 años.
0: Muchísima atención, se está hablando en el día de hoy. Bandidos se metieron en una finca y se llevaron hasta el queso. Atención, tres sujetos que ya estarían plenamente identificados por las autoridades llegaron hasta la finca El Socorro, ubicada en el sector El Reparo del municipio de Los Palmitos, y se hurtaron varios celulares y hasta unas libras de queso. La actividad ilícita se registró anteanoche a eso de las 9:30, pero tan solo ayer en la mañana las víctimas denunciaron el caso.
3: Hasta el queso se llevaron. Atención, en Coveñas, un grupo de líderes comunitarios se reunieron ayer para expresar su inconformidad con la prestación del servicio de agua potable, que cada día es peor. A pesar de la reunión, no se llegó a mayores conclusiones. Hoy está prevista retomar la misma para seguir pidiendo las mejoras.
2: Atención, capturado por el delito de daño a bien ajeno en Toro Viejo, Jorge Banquet Fuentes, de 40 años de edad, fue capturado. El procedimiento se llevó a cabo en la carrera 6 del barrio San Rafael.
0: Atención, en el marco del plan vacacional, la Policía Nacional, a través del Grupo de Protección Turismo y Patrimonio Nacional Sucre, desarrolla actividades de prevención y control en las principales playas y destinos turísticos del Golfo de Morrosquillo, con el propósito de garantizar la seguridad de residentes y visitantes durante las jornadas. Los uniformados adelantan controles a los prestadores de servicio turístico, brindan recomendaciones de autocuidado y lideran campaña Ojos en Todas Partes, una estrategia de sensibilización contra explotación sexual y comercial en el departamento de Sur.
3: Dos mujeres resultaron agredidas físicamente por parte de dos hombres en el barrio El Maizal de Sincelejo. Los agresores fueron capturados gracias a la rápida reacción de los ciudadanos y de las autoridades. Ahora tendrán que responder por el delito de lesiones personales.
2: Atención, en Morrojo fue capturado Feder Pérez Gloria, quien era requerido por las autoridades judiciales por el delito de hurto agravado.
0: Atención, junio dejó 17 homicidios en Sucre. Cuatro municipios concentraron la mayoría de los casos. El departamento de Sucre cerró el saliente mes de junio con 17 homicidios, tres casos más que los 14 registrados durante el mismo mes en el 2025, lo que representa un incremento del 21.4%. Los hechos violentos se concentraron principalmente en Sincelejo, con cuatro asesinatos, seguido con Corozal, San Pues y Tolú, con tres casos cada uno, y además Morroa, San Marcos, San Onofre y Coveña reportaron un homicidio, completando el panorama de violencia letal registrado durante el mes.
3: Por otro lado, la información oportuna de la ciudadanía logró que las autoridades capturaran a un hombre en el barrio San Francisco, en la ciudad de Sincelejo, por el delito de violencia intrafamiliar. El procesado agredió a una mujer joven, quien pedía auxilio desde la ventana de su casa tras recibir golpes por parte del acusado.
0: Atención, la Policía Nacional, en coordinación con funcionarios del Cuerpo Técnico de Investigación CTI, lograron la captura por orden judicial de Edgar Andrés Barrios. La acción operativa se desarrolló en el municipio de Sincé, dando cumplimiento a una orden judicial vigente por el delito de acceso carnal abusivo con menor de 14 años.
2: A las 7 de la mañana, 26 minutos.
3: Atención, que en horas de la mañana de ayer, a las 11:35, se registró un accidente de tránsito en la avenida Ocala con la intersección de la avenida Luis Carlos Galán, donde un motociclista al parecer chocó con un vehículo tipo taxi. Se desconoce la identidad de los involucrados. Mientras llegaban las autoridades al lugar, el motociclista se encontraba tirado en el piso, al parecer con golpes en diferentes partes del cuerpo.
0: 7:27 minutos, hora de presentar los resultados de Loterías y Chances.
2: Muchísima atención, porque la Lotería de Manizales jugó 39-26. De la serie 182, Lotería del Meta 37-36 de la serie 050, Lotería del Valle 27-25 de la serie 085.
0: Resultados para Chance: Astroluna 64-44, Scorpion, Caribeña Noche 92-03, Sinuano Noche 66-79, Pica 4 Noche 97-40, Pica 3 Noche 2-91, Cafeterito Noche 14-95, Motilo Noche 99-30, Curuna Noche 69-58, Fantástica Noche 70-60, Chontico Noche 16-03, Paisita Noche 0274, Antioqueñita 24904, Astro Sol 7157, Acuario. Son los resultados de Loterías y Chances a esta hora de la mañana.
2: A las 7 de la mañana con 27 minutos.

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0: 7 de la mañana, 42 minutos, cuando escuchamos El Llanto de un Rey, una gran clásica del Binomio de Oro de José Alfonso Chiche Maestre. A esta hora, 7:42, ya está abierto nuestro WhatsApp, nuestro canal, para contactarnos, para que ustedes nos contacten, para contactarnos con ustedes y saber qué, cuál es la problemática, cuál es la situación que está afectando a nuestra ciudad, a tu barrio, a tu comunidad, a tu cuadra, a tu calle. Aquí lo puedes hacer a través de la sección ¿Qué pasa en tu barrio?
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2: Bueno, campeón, yo creo que lo que está pasando en los barrios de Cincelejo, porque desde ayer en las horas de la tarde también se vio mucho y hoy empezaron también los oyentes a hablar de la intermitencia que tiene el servicio de energía, ¿no? En la ciudad, en muchos barrios, no solamente en un sector, sino en muchos barrios. Ayer veíamos habitantes del barrio El Cortijo, varios habitantes del barrio El Cortijo, a través de sus redes sociales, también hablándonos y escribiéndonos en la a nuestro WhatsApp, el 327-90-101. Que la luz todas las tardes, que parte de todo el día se está, tiene más de una semana, está pasando lo mismo y se le están dañando los electrodomésticos. La luz viene y va, y eso se está volviendo, se ha volvido común en estas últimas semanas en la ciudad de Cincelejo.
0: Bueno, 7:44 minutos. Por aquí ayer nos trajo un conductor el documento de Luz Gregoria Acosta Flores. Luz Acosta Flores. La cédula de ciudadanía y una tarjeta del Banco Agrario de Colombia. Aquí en Olímpica Estéreo está el documento. La persona que la conozca, a Luz Acosta Flores, le informa que aquí en Olímpica Estéreo está su documento con una tarjeta del Banco Agrario de nuestro país.
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2: Bueno, ya sabes, ahí nos puedes enviar tus notas, tus quejas. ¿Qué está pasando? Nos puedes decir también algo que de pronto veías que estaba mal, que ya lo solucionaron. También nos puedes escribir o mandar nota de voz al 327-90-105 en nuestra sesión ¿Qué pasa en tu barrio?
0: Bueno, 7:45 minutos en la mañana.

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0: Oye, un clásico, muchachos. 8:09 a.m. 8:09 a.m. en la mañana. Ahorita nos escribía un oyente a nuestro WhatsApp Olímpica y él está pidiendo muy encarecidamente que decía, quiero que se tomen algunas medidas preventivas para con ese desorden que presenta el centro de la ciudad con las motocicletas, carretas y carros mal parqueados.
1: Hubo unos días, como una semana que...
0: Sí, que se estabilizó. Pero ahorita estaba leyendo yo, la señora mandó un... Le estoy traduciendo un poquitico, estoy interpretando lo que ella nos está diciendo, porque de verdad dice que ir al centro de Sincelejo se vuelve un caos. Uno encuentra motos en todas las esquinas, carretas en todas las esquinas, y como si fuera poco, dice la señora que nos está diciendo, que vehículos mal estacionados no utilizan las zonas de parqueo, y entonces bastante, pero bastante imposible algunas veces transitar o caminar en la zona céntrica de la ciudad de Sincelejo. Bueno, hace unos días yo vi que se estaban haciendo unos controles,
1: sí, claro,
0: por parte de los agentes de tránsito. Es más, la grúa estaba en el centro evitando estas cosas que afean a la ciudad y que esperamos se sigan presentando para que de esta manera la movilidad en el centro de Sincelejo sea mucho más fácil para todas las personas que llegan a este o nos visitan aquí en nuestra ciudad.
1: Bueno, son las 8:12 a.m. Tenemos más personas que nos envían audio, notas de voz a esta hora de la mañana con ¿qué pasa en tu barrio?
2: Buenos días, señores de Olímpica Estéreo. Aquí, ¿qué está pasando en mi barrio? Bueno, aquí en la carrera 26, número 2544, hay unos locales comerciales que están cerrados y aquí están unos cables de energía que están prácticamente en el suelo porque sale desde el poste hasta el contador. Entonces, le pedimos el favor a los señores encargados de Afinia que se acerquen para que levanten estos cables porque se está convirtiendo en un serio peligro para el transitar de las personas que lo hacen por esta calle. Además, también los señores de Veolia que se acerquen a tapar los huecos que hicieron cuando estaban averiguando aquí en la casa del señor Silvio Pérez Jiménez, que había una obstrucción y el agua no llegaba, que hicieron unos huecos, rompieron unos tubos, metieron hasta una cámara y dejaron los huecos hace más de 2 años, y aquí se han caído personas, incluso una señora que se fracturó el brazo con la caída. ¿Para qué está pasando en mi barrio de Olímpica Estéreo? Agustín Salgado Díaz, el reportero de la...

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0: 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Oiga, vamos a cerrar ya con
1: sí, señor. ¿Qué pasa? Cerramos aquí con ¿qué pasa en tu barrio? Después de las 8:30 vamos a tener noticias deportivas con el cantante del gol, Javier Fernández.
2: Señores Olímpica Estéreo, muy buenos días. Mi nombre es Raúl Cochero. Para colocarle un anuncio por esta prestigiosa emisora como lo es Olímpica Estéreo. Bueno, mi queja es para decirle de que la vía que conduce Sampuez-San Benito, esa vía ya se encuentra en muy mal estado. Tiene unas cavernas, unos huecos bien profundos. Ya ha habido accidente por ese problema. Y la señalización de la vía, que ya se ve muy oscura cuando uno viaja de noche por esa vía. Cuando se ve el carril invadido, entonces pues ya no se ven las rayas esas reflectivas, ya no se alcanzan a ver por ninguna parte de la vía ya. Entonces pues ahí le pedimos al ente que le competa ese problema que tenemos, bien sea Invía o Gobernación de Sucre, pues que lo hagan lo más pronto, porque la verdad es que se nos puede y después va a hacer el lamento, ¿no? Que la vía está y que la vía tiene mucho hueco, que la vía no está señalizada. Entonces, antes que ocurra un accidente grave en esa vía. Bueno, esa es mi queja, les agradezco. Bueno, bien, sí, señor.
3: Buenos días, Olímpica Estéreo. En eso hay mucha razón. Para la muestra un botón, frente al gran centro del parque está una norma de tránsito, una señal de tránsito que dice no parquear en ambos lados. Y el policía de tránsito al frente y no hace nada con los carros que están estacionados ahí. Se parquean taxis, se parquea carro particular y el policía de tránsito se hace el de la vista ciega. Eso sí es verdad, que aquí parquean donde quiera y no hacen nada al respecto. Muchas gracias.
0: Bueno, ahí están los oyentes, también nos escriben. Buenos días, Olímpica Estéreo, para poner la queja de Afinia, que la ha cogido la costumbre desde el domingo hasta ayer, quitando la energía desde la 1 de la tarde, que con semejante calor a esa hora es que la van a quitar. ¿Por qué no la quitan en la mañana? O que se manifiesten qué es lo que está haciendo, porque ya es esto es mucho, toda la semana prácticamente quitando la energía. Esto está pasando en el barrio La Selva, nos están diciendo. Buenos días, amigos de Olímpica. Esta vez no es que pase en mi barrio, sino en Sincelejo y muchos sectores. No cuentan con el servicio del agua y la luz va y viene constantemente. Otro de los de las quejas, señores.
4: Bueno, 320-790-115, mañana seguimos con ¿qué pasa en tu barrio?

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0: Ay, si tú me hubieras dicho que aquí todo terminaba y yo no seguía, ¿eh? Qué buena canción esta. Aquí en la número uno olímpica. Y lo mejor de temprano es más bacano. Y a esta hora vamos a hablar de fútbol, Hugo.
1: Señor, viene nada más y nada menos que el cantante del gol, señores, en olímpica.

estamos, amigos oyentes de Olímpica Estéreo en todo el país. Aquí están las tres noticias del día de hoy que tienen que ver con los partidos del campeonato del mundo para hoy. Atención, que a primera hora España se medirá a Austria. Portugal se va a enfrentar a Croacia. Es un buen partido este de Portugal frente a Croacia. Y Suiza se mide a Argelia. Esto de cara a lo que podrán ser o lo que podrían ser los octavos de final de este campeonato del mundo. Noticias de nuestra amada selección Colombia. Se descarta la posibilidad que se ha planteado por parte de un diario español que James Rodríguez no estuviera con la selección Colombia por un supuesto golpe muscular. Hemos podido confirmar que James Rodríguez estará mañana en la formación de nuestra amada selección Colombia frente a Ghana. Clement Turpin es el árbitro del compromiso de Colombia frente a Ghana. 44 años, es francés. Será su tercer juego en este campeonato del mundo. Los dos anteriores fueron Paraguay versus Australia y Inglaterra frente a la selección de Croacia. Ha estado presente en finales de mundiales de clubes y en finales de Champions. Es, repito, un árbitro de 44 años. 230 penaltis ha pitado en 670 partidos el señor Clement Turpin. Algunos dicen que es materia de garantía para ese compromiso de Colombia. 7 técnicos se fueron de este campeonato del mundo de selecciones, siendo eliminados de la Copa Mundial. Entre ellos Becasese, quien antes de llegar a Ecuador ya había presentado su carta de renuncia. Atención a las llaves que ya se han establecido. Después de los compromisos del día de ayer, Estados Unidos, Bélgica, los dos ganaron el día anterior. Bélgica remontó en 3 minutos un marcador de 2-0 a un marcador de 3-2, siendo el último una pena máxima después del minuto 120 en tiempo extra. En tiempo extra, 120 más 5 y Bélgica consiguió su tercera anotación. México se enfrentará a Inglaterra, aunque estuvo ganando el conjunto de Nigeria, pero al final Inglaterra logró sacar el resultado. Canadá se va a medir a Marruecos, Australia se medirá a Egipto, Canadá lo hará con la selección de Marruecos, ya lo habíamos comentado. Esas las tres noticias más importantes que se presentan en este campeonato del mundo, señoras y señores, a través de Olímpica Estéreo que se metió.

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0: Esta,
1: ¿eh? Ya tenemos qué hora, Pancho Vega.
0: Son las 9:09 minutos en la mañana.
1: 9:09, ¿no? Buena hora, caramba. Con todos los que están allí conectados con nosotros, disfrutando de esta alegría de temprano en Mapacán, señores.
0: Está el solecito caliente, Hugo. ¿Qué temperatura tenemos en estos momentos?
2: Tenemos temperatura en estos momentos en la ciudad de Sincelejo, según el IDEAN, sensación térmica de 33 grados centígrados. La probabilidad de lluvia del 55% se mantiene y para mañana se incrementó del 90% y para el sábado 90% la probabilidad de lluvia.
1: O sea, la cosa está bien fuerte.
0: Está bien fuerte, nada de la lluvia.
1: Oiga, a esta hora, permítame, yo hablo de los hinchas de la selección colombiana de fútbol. Con este tema de la brujería, brujería para aquí, brujería para allá.
0: Un mesito de brujería.
1: Están reportando hinchas de la selección colombiana de fútbol que están subiendo a Monserrate como cábala para que mañana gane ante Ghana. Afirman que con esta fe contrarrestan la fuerza del brujo de la hinchada de Ghana, señores. O sea que así está la cosa por los lados de Colombia. Esto es haciendo goles. Yo no he visto ningún brujo que haga gol. He visto un brujo que haga gol. La sangre de Cristo tiene poder y patea y haga el gol.
2: Sí,
1: esto no es más nada.
0: Brujito, ni que brujo, ni que nada, hombre. No.
1: Vamos a celebrar el cumpleaños, muchachos.
0: Sí, señor, celebramos cumpleaños esa hora.

0: Cumpleaños a Jade Luis Pérez en Río Negro, Antioquia, de parte de sus tíos, hermanos Pérez y abuelos desde Villa Ángela. Gracias.
1: Dice buenos días para felicitar a mi nieto Matías Mendoza Navarro en sus 8 años. Besos de parte de su abuela Marisela Pérez desde El Mamón.
0: Para desearle feliz cumpleaños a mi querido padre Adolfo Morales en Sanpués, en el barrio La Peronilla, de parte de sus hijos y nietos acá en San Jerónimo y Río Negro. Que Dios lo siga bendiciendo y que siga cumpliendo muchos años más. Te amamos, pa, abrazos, besos. Gracias, Olimpia, siempre conectados con ustedes.
1: Dice por acá para hacerle feliz cumpleaños a Carlos Pérez en el corregimiento San Antonio por estar de cumpleaños.
0: Ahí están los cumplimentados.
2: Conectados el día de hoy, felicidades, muchas bendiciones hoy con Olímpica Estéreo, señores.
0: Bueno, 9:12 minutos. Abrazo para los complementados, abrazo para todos ustedes, la gente que está en sintonía en los diferentes barrios, en el centro de la ciudad, en el mercado, en todas partes, diferentes municipios, corregimientos, veredas, caseríos, que hacen parte de la geografía del departamento de Sucre, en todos los departamentos vecinos, en el Caribe colombiano, en Colombia y el mundo.
2: Bueno, están pendientes porque va a llegar la polla olímpica, apenas le indiquemos, ya saben cómo participa.
0: Sí, les estaremos informando cuándo. Son las 9.

0: 9:21 minutos, 9:21 en la mañana de este jueves. Ya lo que se está moviendo en el país y a nivel mundial, hablando de nuestra selección Colombia. Y también ya se está hablando mucho, porque bueno, todo el mundo tiene, la gente está pendiente de lo que está pasando con la selección, lo que pasa con los partidos de la Copa Mundo, pero también están pendientes los muchachos en lo que son los estudios.
1: ¿De vacaciones están pensando que van a estudiar?
0: No, sí, los que van a empezar a estudiar por primera vez, los que están pensando en el semestre que viene, y en un semestre, y de pronto las cosas están un poco difíciles económicamente. No se han dado algunas cosas, y cómo hago, y por dónde meto la cabeza.
1: Usted mire para la nevera, para que vea que hay plata en la nevera. 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
0: 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Nos acompaña Hugo en el día de hoy.
2: Edwin Barreto.
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0: Un abrazo, y muchas gracias por estar con nosotros.
2: Igualmente ustedes.
0: Listo, son las 9:27 minutos.

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0: Se llama Amor Entre Amigos, este muy buen clásico de Miguel Morales, cuando estamos en 9 de la mañana, 43 minutos.
1: Bueno, son las 9 de la mañana, 43 minutos, y lo que se está hablando hoy día a nivel internacional, las declaraciones muy también controversiales, dice el señor que creo firmemente que debería existir una aerolínea que ofrezca vuelos sin niños. La idea divide opiniones. La frase puede sonar polémica, pero cada vez más viajeros defienden la creación de vuelos exclusivos para adultos, argumentando que buscan descansar, trabajar o viajar en silencio durante trayectos largos. Por otro lado,
2: comprese un avión como el de Nicky Jam,
0: como el de Infantino.
1: Por otro lado, dice, muchos recuerdan que los niños también son pasajeros y que viajar en familia es parte de la vida. Algunas aerolíneas ya han experimentado con zonas para adultos, áreas restringidas para menores, intentando encontrar un equilibrio entre ambos grupos. Cómprese el avión.
2: Mira, ni que ya en el avión lo puso a disposición de jet privado a servicio de los damnificados de Venezuela. El man prestó el avión. Lo prestó para que hicieran los viajes que tenían que hacer para llevar las ayudas a Venezuela.
1: ¿Cómprese el audífono?
0: No, compres uno privado.
2: Sí, compres uno privado. Solo el infantino que viaja más que él.
0: Si no quieres, no lleva a la mujer. Si le estorba a la mujer, no la lleves.
1: Ay, que frena mucho.
0: Oiga, muchachos, todo el mundo está viendo el torneo de fútbol del mundo. Y en la franja de Gaza fue asesinado el arquero palestino Salem Al-Skar. Asesinaron a este arquero. Aquí estoy viendo la noticia que se vuelve tendencia en el mundo, según lo informó la Asociación Palestina de Fútbol, el arquero de 32 años durante un ataque en la franja de Gaza atribuido a Israel. ¿Cómo? ¿Sabes que esto están peleando allá? Toda la vida están peleando allá.
2: Hombre, no puede ser.
0: Entonces el caso volvió a poner en evidencia el impacto del conflicto sobre el deporte palestino, mientras la atención internacional permanece centrada en el torneo que se hace de fútbol que se hace en estos tres países.
2: Ustedes saben también, hablando de todo un torneo, que para entrar a Estados Unidos o salir, viajar de un lado a otro, hay unos estrictos controles en que ni los futbolistas han sido ajenos a esto.
1: Claro.
2: Oyeron a los argentinos y le dieron una raqueteada que Messi lo que hizo fue echarse a reír, que más le tocaba.
0: ¿Sabes qué es lo más impactante ahora que terminé de leer la noticia de la muerte del guardameta que murió por disparos atribuidos al ejército israelí? Algunas informaciones indican que en el hecho ocurrió en la localidad de Al-Karara, al sur de Gaza, cuando intentaba buscar agua para su esposa que está embarazada.
2: No puede ser. ¿Cómo le parece? No puede ser.
0: ¿Qué cosa lo de la guerra, no?
2: No.
0: O sea, están reportando el impacto del conflicto en el deporte.
2: ¿Israel, pues, qué dijo usted?
0: Sí, señor.
2: Ay, Dios mío.
0: Que perdió la vida como consecuencia de estos disparos por las fuerzas israelíes. Estos deportistas, la lista deportistas palestinos fallecidos desde la guerra en el año 2023. Llevan rato peleando, ¿cómo les parece?
2: Ay, Dios.
0: Más de 1000 deportistas palestinos han muerto desde ese octubre. ¿Cómo les parece?
2: Los palestinos israelitas, los iraníes, eso no dejan de estar peleando. ¿Pero qué es lo que pelea? Gran pregunta.
0: Mire,
1: pelea tras pelea.
0: ¿Quiere que todavía que siga doliendo más esto para que nos dé más rabia, de verdad? Y algún día pensemos en que los problemas, los conflictos no tienen sentido. Este muchacho, Salem Al-Skar, se había casado hace 5 meses y esperaba el nacimiento de su primer hijo junto a su esposa.
2: Ay, Dios mío.
0: ¿Ah? Nos destroza que hechos como estos sigan ocurriendo en el mundo.
2: No,
0: carajo,
2: sé.
0: por la ambición de unos cuantos.
1: Y por otro lado, estoy viendo por acá la noticia que salió de ahorita, que el brujo Ganés afirma que Cabo Verde eliminará a Argentina.
2: El pedazo de brujo este.
0: Oiga, si este brujo, si acierta el brujo este, el que va a ser fan de él soy yo.
2: Sí. No, en serio. Este brujo.
0: Aquí tiene un fan ya.
2: Brujo, este brujo que no ha aceptado una, va a venir ahora con
0: todo. Ojalá pegue con esta.
2: Pero que pegue por los argentinos, por acá.
0: Sí, por los argentinos,
2: tiene dos opciones. Él pega una y la otra no.
0: Que pegue por el lado
2: argentino. Que tire para el lado de Argentina.
0: Yo no tengo nada en contra de los argentinos. Qué guan.
2: 9 de la mañana, 50 minutos, muchachos, nos vamos.
1: ¿Ya viene Marlon DJ?
2: Sí, nos vamos. ¿Nos vamos o...?
0: Sí, ya venimos, cuando queden cinco nos vamos.
2: Ah, bueno,
0: aquí a las 4, a las 5, a las 6 de la mañana.

0: Ayer anoche soñé contigo que estaba la luna clara.
1: Se llama el pechiche, nos vamos, muchachos. Ahora sí, ¿no? Es que el reloj estaba adelantado hoy.
2: No, o sea, estaba atrasado.
0: Atrasado.
3: Sí, ya estaba adelantado. 26 segundos.
0: Bueno, ¿nos vamos?
2: Nos vamos, sí.
0: Ya llega Marlon DJ en minutico para acompañarles. Esta hora en Olímpica Estéreo.

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0: ¿Qué está ahí?
1: Allá tú andarías en la nueva.

0: hacerlo con nosotros.
1: ¿No? Señor, se fue la luz y la luz está yendo. Bastante. Bueno, están haciendo mantenimiento y la luz está yendo bastante. Claro que sí. Por ahí en sectores, claro que de pronto media horita, una horita, pero bien. Sí, señores, oiga, anoche aquí se nos fue como a las 8 de la noche, ¿verdad? O sea, anoche también como a las 9. Bueno.

señores, bienvenidos a la gozadera de la mañana con Olímpica. Hoy es jueves. Y hoy también, ¿eh? Desde ya. Mañana juega la serie, el tricolor, ponte la camiseta, búsquela, no se manda a lavar, lávala, mira, flojo, ¿eh? Mañana, prepárate, mañana, métele gana, porque Colombia con ganas, pila, mañana.

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0: meterle ganas. Sí, señor, la fe, el optimismo, todo el poderío, el optimismo colombiano, tricolor, señores. Pero los partidos para hoy, vamos a ver cómo está la vaina. Partidos de hoy, señores. Bueno, España, Austria a las 2 de la tarde, Portugal, Croacia a las 6 de la tarde y a las 10 de la noche, Suiza, Argelia. Hoy, oiga, está interesante esto, España, Austria, Portugal, Croacia. Buen partido se prevé para estas dos potencias, ahí para Portugal y Croacia. Bueno, potencias no, bueno, Portugal porque tiene a Cristiano Ronaldo, listo, por eso es la diferencia. Pero ahí está Portugal y Croacia. Bueno, selecciones que Croacia es una selección que siempre ha dado de qué hablar. Hace una selección que siempre, pues, ha actuado y ha participado bien, ha desarrollado bien sus participaciones en estos certámenes globales del fútbol. Señoras y señores, olimpiquistas de corazón y no de presión.
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0: Bueno, aquí estamos en tu radio olímpica en la mañana para pasarla sabroso. Y carajo, y el calor, ¿ah? El calor, por eso, mire, que quiere tener plata en estos días, quiero que le rinda el billete. ¡Venda boli! ¡Boli, boli! Chicha de maíz, esa vaina, así, avena. Bueno, venda los jugos ahí, el tamarindo, la chicha de tamarindo, la chicha ahí de... De Goroso, a la Benita, la chicha de Bahía.
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0: ¡Busque la plata! El money está hecho. Ahí es que buscarlo, loco. 10, 22 minutos en Colombia.

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nuestra selección Colombia. Bueno, pila, pues, pila. Ah, bueno, pila. 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

la fiesta mañana. Bueno, esta vaina se prende desde hoy. Hoy, jueves, con Olímpica. Estela, voy por acá a reportar la sintonía. Hay oyentes ahí mandando el saludo. Dice por acá presente con Olímpica, Estéreo 320-790-115. Saludos por acá a toda la gente que nos escucha en el barrio Camilo Torres. Y le mandamos el saludo con cariño, Olímpica. Hola, dice por acá, vamos a mandarle el saludo a quién a esta hora. Vamos a reportarle la sintonía a doña Luz Marina Galván, oiga, que está en Olímpica. Oiga, saludo para mi compadre Valverde Jesús González Arroyo. Valverde Jesús González Arroyo, que está allá en Kansas City. Listo, preparado ahí para apoyar a la tricolor, a la selección. Bueno, eso me gusta, carajo, el hijo del Cholu. Olimpiqueando anda. Pero quiero por acá desearle también un feliz cumpleaños al gran Alexander Tobar, de cumpleaños hoy, de parte de todos sus familiares, de parte de mami Glady, de parte de Kelly, de parte de sus hermanitas, de parte de su mamá, la señora Aida. Ahí para el gran Alexander Tobar, Alexander, está de cumpleaños. A la vela. Y la celebramos con Olímpica.

Hola, colombianos en el exterior, colombianos en cualquier parte del mundo, dicen presente ahí con Olímpica Estéreo. ¿Ah? En la sintonía más original, tremenda sintonía. Sintonía grande, 102.5%, pura potencia, sabor.

Tomémonos un tinto, seamos amigos. 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

0: Óyete esa vaina, nadita, mira quién canta aquí, ¿ah? Óyetelo. Óyetelo, 10.
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0: Mañana a meterle gana al partido. Colombia gana. Sí, señor, métele las ganas. Colombia gana mañana. Pero Olímpica, mañana hay polla, pila. Ah. Con ustedes, ya son las 11:10 de la mañana, 11:10 en la morning. Vaya, saludo para el popular Sammy, olimpiquista de corazón, allá en Tuchín, el popular Sammy, olimpiquista de corazón. Bueno, saludo para el Samito Perreo también, que se la vacila con Olímpica. Otro también que escucha Olímpica, el propio Samito, el Samito Perreo. Ah.
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0: y despechado, lo dejó la mujer, dice por acá. ¡Érdale! Señor, pasando ahí, el guayabo Boñegue. Saludos desde la vereda, dice Santa Inés de Palito, por acá se reporta con nosotros. Saludos, nena, listo. Okay, gracias por tu cariño, por tu saludo con Olímpica Estéreo, gente.

0: acá. Saludos de reporte de sintonía a toda la gente de Sincé Sucre. Oye, no he visto la mazamorra. Oiga, bueno, el verano de todos modos ha sido fuerte. Ve la vaina. El invierno en plena época de verano afectó las cosechas de mango. Afectó de otras cosechas también, creo que la de la jonjolís y hasta del ñame. Ojo. Y ahora el verano ha afectado las cosechas también de maíz bich. De maíz. Entonces por eso está escaso la mazamorra, no se ha visto tanto el buñuelito, la arepita de maíz biche. Porque claro que por ahí hay algunos que sí han cosechado, pero no ha sido pues todo lo que uno espera, ¿cierto? Para esta época de cosecha, de maíz biche, de patillita, de eso, de ver uno la mazorca cocida, el bollito, maíz biche. Claro, eso por todos lados, ¿verdad? Uno que es de pueblo, que sabe, que conoce cómo es esta época. Con esa cosecha, bueno, pues la vaina no ha sido buena, positiva para nuestros agricultores y campesinos por las inclemencias del tiempo, por el fuerte verano. Bueno, saludo a esta hora, dice por acá, a la familia Contreras Bertel, para que me regales ahí la canción La Página de Oro, dice por acá. Bueno, bien, mi vida, ahora sí. Hey, saludo para el Matu, el Saya, el Chichi en la vivienda, Rafael Palencia y Miguel Pérez. El Matu ahí brillando mozo, brillando carro. Eso. Ahí se lavan hasta las almas sucias. Ahí donde el Matu de Colombia. En Sincé, para que lleve la bendición de Jesucristo.
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0: Se lavan esos corazones negros. Dijo Miguel Pérez. Dice por acá, saluda a esta hora donde Félix, ahí el negrito, ahí Lucho, gracias. Bueno, pues ok. Le mandamos por acá el reporte de sintonía también a Lucho Vergara, diomedista. Y también hay para Lucho Montero, otro diomedista, hermano de Manuel Montero. Bueno, bien. Saludo para mi sobrina Lisbeth Narváez, de parte de Albita Narváez, por acá se reporta, ¿no? Vale.

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Omar Arrieta, hijo del maestro Félix Arrieta, está de cumpleaños. Ah, estuvo de cumpleaños ayer de parte de Juan Carlos Suárez. Por acá le decía bendición de felicidades ahí con Olímpica Estéreo. Bueno, celebración total ahí. Hoy a descuartizar, así es un queso.

vaya, hoy se encuentra de cumpleaños el gran Ramiro Rodríguez. Felicidades, hombre, el Rami Rodríguez de Colombia está de cumpleaños hoy. Happy birthday, Rami. El man de allá de la vereda San Miguel hoy está de cumpleaños. Pero eso me escriben por acá, ¿es él? Bueno, creo que sí. Bueno. Ramiro Rodríguez, el Rami. Las Margaritas San Miguel celebran el cumpleaños el propio Ramiro. Allá. ¿Quién tiene? Lisbeth Narváez. Bendiciones y feliz cumpleaños también a Icono Olímpica Estéreo. Bueno, pues lo celebran a esta hora. Con la número uno. Eso nos gusta. ¡Épale! Saludo para el gran Alfredo de la Onza. El banderillero, el caballero de las banderillas. Por allá por Chicago, Estados Unidos. Ahí está también con Olímpica Estéreo. Saludo, mi brother, a la gente que nos escucha. Desde otra parte del mundo, desde cualquier latitud, hay presentes.

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Se nos acaba la mañana, viene el mediodía, ya es jueves. Oiga, el sol está bastante ardiente. Oiga, tremenda calor, tremendo el calor que está haciendo por estos días. El calor intenso. Dios santo, mándanos lluvia. Mándanos algo de agua, Jesucristo, para aplacar este calor. Sí, señor, el calor intenso. Saludo ahí al cachorro de Álvaro Javier, dice por acá. ¡Eh! Lo digo yo. Saludo para el Congorá.

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0: Ya son las 12 del mediodía, 15 minutos.
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0: El maestro Don Sergio, la canción se llama Voy a cambiar por ti. 12 del mediodía, 15 minutos. ¿Qué tal? Buenas tardes.
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0: Dirige el campeón de la semana, Emilio Núñez. Aquí está el compadre Gobor, que ya un poco mejor. Medio ñato, pero bueno, quien no tiene gripa no está a la moda. Como que no está escuchando Olímpica, no está a la moda. Está imponiendo la moda. 320-720-115, ¿verdad? Cuídense mucho, tomen buena pastilla. Vayan al médico, no se automedique. A tomar también bastante limoncito de bebidas calientes. Porque está dando, pero duro, duro, durísimo. Pues el WhatsApp Olímpica 320-790-115 lo vamos a pasar fenomenal. Con los mejores vallenatos al mediodía, de 12 del mediodía a 2 de la tarde. Aquí en los Vallenatos de Oro de Olímpica.

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Eso sí, llama, me domina la voz, lo hace Miguel Morales. 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

Bueno, qué bueno acompañarles. Esta hora son las 2 de la tarde, 15 minutos. 2 de la tarde, 15 minutos. Así es el sabor de Olímpica. Bienvenidos a esta especial tarde, tarde sabrosa, tarde deliciosa. Juega a esta hora España, Australia. Así es. Es Austria, ¿no? Sí, Austria, España, Austria. Juegan a esta hora. A las, por allá a las 6 de la tarde estará Portugal, Croacia y Suiza, Argelia. Un partido que a nosotros nos interesa mucho ver cómo queda, porque si Colombia gana mañana podría ser el uno de estos dos rivales. Suiza o Argelia pueden ser los rivales de la selección Colombia. Ahí están escuchando Olímpica Estéreo. Oiga, saludito para Mari, ahí nos está escuchando. Mari, gracias. En la sintonía, escuchando Olímpica Estéreo y más nada, con el sabor de la número uno Olímpica Estéreo. 320-790-105, por ahí estoy. Póngase pilas, pues. Póngase pilas y aquí nos disfrutamos y lo gozamos el sabor de la número uno Olímpica y más nada. Dirección del campeón Emilio Núñez, dirección y programación. Yo soy Pacho Vega con ustedes hasta las 5 de la tarde. Para disfrutarnos de esto voy a estar contándole lo que esté pasando en el partido, los goles que vayan marcando. Estaré contándoles también un poquito de cómo va la Copa Mundo. Noticias que se vayan dando en la ciudad de Cincelejo, en el departamento de Sucre, en Colombia o el mundo. Todo lo que es tendencia, hablamos un poquito de todo y traerles muy buena música. También hablarles de los artistas, de los diferentes géneros que suenan en Olímpica Estéreo. Ustedes estén enterados de qué está pasando con ellos. 2 de la tarde, 16.

se preparan, que mañana juega nuestra selección Colombia. Mañana. Aquí estamos. Un abrazo para los conductores olimpiquistas, los manes de la mancha amarilla, mancha blanca, carros particulares, los conductores de transporte de encomiendas, de los conductores de las ambulancias, de servicio de transporte, de los que tienen también en los diferentes servicios públicos, conductores aquí, de los manes que le manejan a las telecomunicaciones, a la energía, al gas, que van manejándola ahí. Eso. Todos los conductores que van saliendo y entrando a la ciudad, de Sincelejo, saluditos, bien especiales en esta tarde. Así se nos mueve la tarde, así la cantamos y la disfrutamos con ustedes, con el mejor de Olímpica. Yo tengo. Señor, ya tenemos.

0: Gracias, Amén, ahí va en la ambulancia. Le dije que los conductores de las ambulancias son olimpiquistas todos. Saludaba a mi papá John Branco en la camioneta de La Paloma, de sus hijos John y Chomara Branco, que siempre están con la mejor sintonía, la sintonía de la número uno olímpica. Serie Iguana.
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0: 2:18 minutos. Bienvenidos a la mejor tarde, a la tarde de Olímpica Serie Iguana.

perdiendo su tiempo con otra que no vale la pena. Que no vale la pena, el cacique Diomedes Díaz. Me contaba un señor lleno de experiencia y sabiduría que en cuestiones de amor no se debe jugar con el sentimiento. Y yo jugué, por eso hoy en día me arrepiento. ¡Ah! Jorge el Pitufo Balbuena, ¡caramba, Pitufo! Esto lo compuso el Pitufo Balbuena.

0: 0-0 el partido de España-Austria en estos momentos. ¡Uy! ¡Uy! ¡Golazo! Del equipo español, pero hubo falta antes. Hubo falta antes. Creo que hubo una falta. Es lo que se estaba presentando en este momento en el partido. Ese tiro de esquina cobrado por... ¡Ay, Dios mío! Bueno, en este momento está revisando el VAR. A ver, les digo si fue gol o no fue gol. Total que se está hablando de falta contra el portero, señores. Bueno, pues... Y uno perdiendo su tiempo con otra que no vale la pena. Voy a una pausa, ustedes no se me muevan.
1: Y uno perdiendo su tiempo con otras
0: que no valen la pena. Ay, caramba, esta la cantamos a esta hora. La cantamos en la tarde. 2 de la tarde, 30 minutos. Pausa, ya regresamos.

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estoy volviendo loco. Es decir, que se angustia el dolor de cabeza. Son de la tarde 39 y 2:39 minutos en el Olímpico.

0: Bueno, qué bueno seguir conectado con ustedes. ¿Qué me dicen por acá los oyentes que se están reportando en la tarde del jueves? Hola.
1: Yo escucho Olympic Stereo, más nada. La número uno de Colombia, Pacho Vega, mi hermanito, le habla Parcero Parce. Pacho Vega, mañana Colombia juega con mucha gana y vamos a ganar. Mañana Colombia le gana a Ghana, no, y vamos a ganar. Vamos a ser finalista de ese mundial. Póngale la fe y la esperanza, Pacho Vega. Actitud positiva para toda mi gente linda de San Juan. Ahorita mismo Colombia no está comiendo de negro, no está comiendo de blanco, no está comiendo de indio, no está comiendo de brujo. De nada está comiendo Colombia. Y el arquero ahorita mismo se tapa hasta una bolita de quiño. Bendiciones,
0: bendiciones.
1: Con actitud positiva para mañana.
0: Mañana ganamos porque ganamos. Olímpica Serio es única. Como dijo el hombre, no estamos comiendo absolutamente de nada. De nada es de nada, señores.

0: No comemos de... No comemos nada. No estamos comiendo de brujo, de nada. Colombia, vamos con todo.
1: Que se me ha picado brujo. Mi amigo Pacho Vega, estamos activos, escuchando Olímpica. Mañana ganamos porque ganamos. Un saludo a una amiga en especial, llamada Joana, que está escuchando Olímpica y siempre está en sintonía. Metiendo la positiva que mañana porque ganamos, porque ganamos. Saludos al que llaman Victorino. El consentido de Olímpica Estéreo. Más nada, ¿tú sabes que sí?
0: Eso, mi hermano, como dijo el padre, no comemos de... No estamos comiendo de brujo ni absolutamente nada. Va ganando España un gol por cero ya. Va ganando España, papá. Ese partido se viene a venir. Ha sido un toro equipo. Desde que arrancaron. España es uno de los equipos que está favoritos este año otra vez, señores. España. Francia. Inglaterra. ¿Quién más está por ahí? Argentina, Brasil y Colombia. Voy a meter a Colombia ahí. Claro, ¿por qué no? No, esa no, son mis equipos. Son mis equipos. Mi parte de mi ocho ideal. Estoy indeciso ahí entre México y... ¿Con quién voy a México? Con Inglaterra. Bueno, hay uno de los dos. Eso está bastante duro. Pero bueno, ahí continuamos con lo siguiente. Feliz tarde, hola.
2: Oye, viejo Pacho, un saludo desde aquí, desde Corozal, Sucre, de la granja del Chello. Aquí descargando. Alimento para los pollos, mi hermano.
0: Eso.
2: Un saludo allá para el Pluma Blanca, el Navega de Cincelejo, el Pluma Blanca de moda. Patrón de patrones aquí en Corozal.
0: Vale, mi hermanito, la buena para ti. Gracias por la sintonía. ¡Y estamos!

Y era gol de Yepe, y era gol de Sánchez. Ay, Dios mío, bendito. Y era gol de Sánchez. Hay que hacer una nueva versión de esta de que me vexe. Kevin Flores con Cabra. Bueno, y los Cabras, ya cuando eso se han separado varios y quedó, ya fue un nuevo Cabra, pero los otros muchachos, Yader, Rafa, están cada quien por su camino, les ha ido muy bien. Pero si era gol. Si era gol, si era gol, si era gol. Marcamos las 2 de la tarde, 53 minutos. 2 de la tarde, 53.

Un gol por cero, gana el equipo español. En lo que se está dando a esta hora de la tarde, el resultado, pues, no es un resultado que de pronto la gente quería que podía ser diferente. Es más, se ha salvado ya en varias oportunidades.

Oye, 14 millones de seguidores en solo 4 días ganó él. Ah, ¿cuántos seguidores lleva ya? El portero. ¿Ah? Piscina, que robó todas las miradas. 17.5, ¿y tenía cuánto era? 50 mil seguidores. El hombre es el más ganador de la Copa Mundo. Hasta el momento, el más ganador. Señor, ya con ese. Una fotografía de 1 millón de me gusta. ¿Y cuánto en comentarios? 17 mil más. ¡Ay! Oh, no. No, son las 12 de la tarde, 54 minutos. En lo que se agarraron fue los muchachos del grupo Maná y Oasis, que se agarraron por el partido entre México e Inglaterra. Se agarraron, señores. Se dijeron. Oasis y versus Maná, el agarrón más inesperado entre los octavos de la final de la Copa Mundo. La tensión del partido entre Inglaterra y México escaló a la cancha, de la cancha a los escenarios de la música, con un inesperado frente a frente entre dos bandas icónicas. Fiel a su estilo picante, Liam Gallagher, vocalista de Oasis, encendió las redes sociales a pronosticar con total seguridad que Inglaterra aplastaría 5-0 a México en su llave en los octavos. Por su parte, Fer Olvera, líder de Maná, no se quedó callado y le respondió directamente con un video. No manches, Ian, ubícate, güey. 5-0, cálmate, nos vemos el domingo para ver cómo nos va. El histórico Estadio Azteca será el escenario este próximo domingo, 5 de julio, donde se definirá qué selección avanzará a cuartos y, de paso, quién queda con la última palabra, si las Biblias de Vibración de Oasis o el orgullo latino de Maná. Ah, esto es bacano, esto es bacano. Empezaron a. Pero una tiradera, no de esa tiradera que se da mucho por acá, sino. Los manes dicen, bueno, esperemos a ver. 256.

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7: ¡Ah!

El rey de los pueblos, Farid Ortiz, se llama Melodías para Dios. Son las 3 de la tarde, 15 minutos. 3:15 en la tarde. Bueno, ya nosotros estamos ya en modo Selección Colombia nuevamente. Mañana juega nuestra Selección Colombia. Saludito ahí para el vecino Oscar. Claro, la gente ahí en su taller. El hombre está camellando ahí. Gracias, papá, por la sintonía. Y saludo para Kikín, también conectadísimo con lo mejor de los 101.5. Oye, Kikín, gracias, hermano. Como siempre, papá, conectado con Olímpica, Cero y Maná. 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

0: Bueno, aquí estamos, por aquí continuamos. Ya sabes, 327-90-115. Ese es nuestro WhatsApp para que usted nos reporte la sintonía. Ahí estamos, mañana pendiente, porque mañana vamos a tener polla. Pero bueno, ya le estaremos diciendo desde cuándo empiezas a reportar tu marcador, pero todavía no. Le estoy diciendo que vamos a tener, pero ya le estamos pendiente a la sintonía. En el momento que le informemos que puede reportar el marcador, lo puedes hacer. Ahorita todavía no, nada. Oye, saludito por acá, dice Olímpica. Saludame a Red Bull Taxi. Gracias, mi hermano. Como siempre, conectado con Olímpica Estéreo.
1: ¿Qué?

Bueno, hablando de esto, hablando de fiesta, porque hay fiesta en el mundo del fútbol. Gol, señores, segundo gol de España. Sí, selección española, acaba de marcar su segundo gol. Ahí están las cosas, 2-0, 67 minutos ya del partido. Hablando de todo un poquito, también se está hablando porque mañana, bueno, hay un partido que tiene a mucho pendiente, que es el partido de Argentina, por todo lo que el rival ha hecho, ha logrado, y más que todo, su portero. El portero escribió a través de sus redes sociales: todavía no puedo creer que jugaré contra el dios del fútbol. Así, así lo catalogó. Todavía no puedo creer que jugaré contra el dios del fútbol. Lo apoyé como un fan devoto en el Mundial 2022 y ahora me enfrento a Messi en el campo. Es un sueño. El ahora legendario arquero caboverdiano, de Cabo Verde, Bocinha, se puso en modo fan de Messi. Todavía no puedo creer que esté jugando contra el dios de fútbol. En solo unos días lo apoyé como un gran, como un fan devoto en la Copa del Mundo 2022. Y ahora, este sábado, me enfrento a Messi en el campo. Siempre fue un sueño para mí intercambiar camiseta con él después del partido. Él es Messi, el mejor futbolista de la historia. Cualquier equipo teme cuando se enfrenta a él. Jugar en el mismo campo con Messi es como un sueño. Un día más, con orgullo les diré a mis hijos que tuve la suerte de jugar con él. Ya pues, ahí está lo que está diciendo el portero de Cabo Verde, que y lo cataloga como el dios del fútbol. Así lo está catalogando a Leo Messi. Y la parte dice: jugar con, en el mismo campo con Messi es como un sueño. Un día más, con orgullo les diré a mis hijos que tuve la suerte de jugar con él. Pues todo lo que genera el deportista, el futbolista Leo Messi, señores. Ya son las 3 de la tarde, 30 minutos, vamos a irnos a una pausa, ustedes no se nos muevan, aquí estamos disfrutando lo mejor de Olímpica Estéreo y más nada.

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son las 3 de la tarde, 45 minutos. 3:45 minutos. Eso se llama Me Voy. En Sicar. Así suena. Sigue sonando muy bien esa canción. Oiga, se ha nublado, se ha nublado. ¿Será que vamos a tener algo de lluviecita? ¿Algo de lluvias? Nos están diciendo que otra vez está yendo la luz por el sector de... Se ha ido ahorita en la tarde. Me acaban de informar que por allá, por el cortijo, tampoco había luz nuevamente. ¿Qué es lo que está pasando? ¿En serio? ¿Qué pasa? Preguntémosles. Estamos preguntándoles a la empresa prestadora de servicios de energía que qué está pasando, porque las quejas durante esta semana han estado al orden del día y en la tarde.

Noticias a esta hora, una noticia pues que además de todo es un poco indignante porque, atención, se está reportando que fuerte indignación en el departamento de Sucre. Envían a la cárcel a pareja que presuntamente obligaba a una niña a verlos tener relaciones sexuales. En las últimas horas se conoció un caso que ha causado indignación en el departamento de Sucre. Según la fiscalía, presuntamente la señora María Teresa buscaba satisfacer a su compañero Silvio, obligando a una niña de 8 años a que los observara sosteniendo relaciones. El procedimiento se llevó a cabo en el corregimiento de Nueva Estación, jurisdicción del municipio de Caimito. Según la policía, ambos registraban una orden de captura vigente desde el pasado 26 de mayo. Las autoridades informaron que deberán responder por los presuntos delitos de acceso carnal violento agravado en concurso homogéneo sucesivo y en concurso heterogéneo sucesivo con inducción a la prostitución. Eso es lo que nos está dando a esta hora en la tarde la noticia que se presenta a esta hora. Es noticia que causa un poco de indignación en el departamento de Sucre. Aprovechar para saludar a una persona muy especial que está cumpliendo años en el día de hoy. A Jamie Vidual, hoy está cumpliendo años. Corazón, Dios te bendiga. Felicidades en este especial día.

0: para todos los cumplimentados en el día de hoy, especial a Jamie Vidal, que hoy está de cumpleaños. Pásala sabroso, disfruta tu día con los papitos, con tu hijo, con la familia, con los hermanos, hermanas, con toda la familia y con los amigos, personas que te queremos y te deseamos lo mejor en el día de tu cumpleaños. Me dice por acá, Olímpica, saluditos especiales, buena tarde. En Libertadores se va todos los días, en el barrio Los Libertadores se va todos los santos días, nos dice. También tenemos oyente que se está reportando. Feliz tarde, hola.
1: Buenas tardes, Olímpica. Acá reportando sintonía del municipio de San Antero, Córdoba, el barrio Polo Norte, Vianor Sánchez. Aquí pasando este fuerte calor, pero con la temperatura. La calma es Olímpica Estéreo y su buena programación. Para mañana Colombia va a ganar, porque estamos imparables. Yo creo que este año sí vamos a ser campeón de la Copa del Mundo.
0: Amén.
1: Ahí saluda a mi hermano Pacho Vega. Gracias por su buena actitud, por su buena vibra. Desde San Antero, barrio Polo Norte, Vianor Sánchez.
0: Hermanito Vianor, un abrazo ahí en el barrio San Antero, la capital mundial del Festival del Burro. Le mandamos un saludito a Vianor y a toda la familia. Una hermosa tierra con unas playas espectaculares. Ay, Dios mío, hace parte del departamento de Córdoba, señores.

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0: mira, se vino el agua. Está cayendo lluvia, lluvia, lluvia. Está lloviendo lluvia, bendición, la necesitamos.
1: Están mojando, Pello.
0: No importa que se moje, Pello, pero está lloviendo. Está cayendo algo de lluvia.
2: Ya no va a salir el agua.
0: ¿Cómo, cómo?
2: Ya no va a salir el agua.
0: ¡Ay, Pello!
1: Están mojando, Pello.
0: Pero son las 4 de la tarde, 10 minutos, cayendo agüita, agüita. Para este calor tan intenso, pero no sé si estará lloviendo para toda la ciudad, pero bueno, cayendo algo de llovizna, no tan fuerte, pero sí ha caído algo de agua y sigue cayendo, por lo menos por acá, por el sector de la Ford, donde están los estudios olímpicos, está cayendo algo de agüita a esa hora de la tarde. Ya necesitábamos algo de lluviecitas, lluviecita. Ahora necesitamos algo de lluviecita para refrescar un poco la tierra, que está bastante caliente, señor. Esta lluviecita es bendición. Lluvia, lluvia. Tus besos fríos como la lluvia. Que gota a gota fueron, ay, fueron enfriando. Buenas tardes, desde el barrio Sinaí. Acá también se va la luz todos los días. Dice, lo que quiere es que los sincerejanos nos... dice, nos arrechemos, dice por acá, pero bueno, es la versión que nosotros utilizamos acá, es otra. Nos molestemos, nos dé rabia, y se le hagan una protesta. Con este estos calores, no se consigue casi hielo congelado por culpa de la falta del fluido. Y nos da hasta miedo de conectar los electrodomésticos porque se nos vayan a quemar. Porque en el Sinaí es una discoteca con la luz, se va y se viene. Muy seguido durante todo el día nos está diciendo la gente, ¿eh? La gente nos está hablando y diciendo a esta hora. Eso. Bueno, son los comentarios que la gente nos está diciendo por la falta del fluido. Hola, nos dice por acá, felicitar a mi nieto Alex Tobar, que se encuentra cumpliendo años en el día de hoy. De parte de su abuela Gladys Borges, nos dicen, están escuchando Olímpica Estéreo y Maná. Feliz tarde, hola.
3: Buenas tardes, Pacho. Mi nombre es James, desde acá de la finca Santa Isabel, para reportar sintonía. Parece que me hace falta compartirme con una canción, El Amuleto de Mr. Black.
0: Gracias, hola. Yo escucho Olímpicas, saludito para mi hijo Elías Manuel Erazo Gómez desde Betulia, Sucre, la tierra del Yabolín, de parte de Oneida Gómez. Ahí están en sintonía. Acá en el barrio del Sinaí se va la luz todas las tardes, nos dicen oyentes que están reportándose. Feliz tarde.
4: Buenas tardes, Olímpica, para reportar que ya se fue el fluido eléctrico para Ciudadela Suiza. Ya los vecinos están buscando la forma de protestar, van a quemar llantas, van a cerrar las calles. A ver qué dice o qué responde la alcaldía o Afinia.
0: Bueno, eso es lo que están llevando. No, esperemos lleguemos hasta este punto de bloqueos. La empresa en comunicado, estamos esperando el comunicado de la empresa, y no lo vemos por ningún lado. ¿Por qué estos constantes cortes de energía, bastante intermitentes, están durante todos estos días? Y con este calor que está haciendo, y todas las tardes, todas las benditas tardes, se está yendo algo, en algunas partes se ha ido parte de la noche. Hoy no me acuerdo el barrio que esta mañana nos decía que se fue desde la noche y era en la mañana de hoy y no había llegado todavía.

Sí, Mateo Mola, se coge el cafetero en la tarde, son las 4 de la tarde, 21 minutos, 4:21. Bueno, y tenemos más noticias en la tarde. Mucha atención. Sigue lloviendo, la noticia que sigue lloviendo. Sigue cayendo agüita. Qué bueno, refrescar la tarde después de tanto calor, tan caliente estos días. Ah, bueno, una lluviecita, hacía falta. Oigan, la Policía Nacional logró la captura por orden judicial de Lázaro Jesús Contreras Canchila, conocido con el alias de Lázaro, señalado como presunto dinamizador de extorsiones al gremio de transportadores de servicio público, exigiendo el pago de sumas de dinero a cambio de no atentar contra su integridad física ni causar daños a los vehículos utilizados para prestación de dicho servicio. Esta persona habría iniciado su trayectoria delictiva en el municipio de Sincelejo y es señalado como presunto líder de un grupo de delincuencia común organizada, GDOCO, durante los años 2021 y 2022, señores. Que están hablando noticias que se dan para esta semana. Y además también se estaba hablando de la fuerte calor, que gracias a Dios está cayendo agüita, porque los habitantes de Sincelejo se hablaba que deberían prepararse para las jornadas de intenso calor este jueves 2 de julio. Gracias a Dios el sol está bastante fuerte, pero ha caído algo de lluvias, que nos dice el ideano, el estado del tiempo a esta hora en la tarde. ¿Qué nos está diciendo? Miremos a ver la temperatura, que ha cambiado un poquito, sí ha cambiado. Tenemos temperatura en este instante de 32 grados centígrados. La sensación térmica es de 39, a pesar de que esté cayendo lluvia, está nublado, está, la temperatura sigue altica, pero bueno, menos que en el día anterior. Se habla que podemos tener cielo nublado, ahora cielo nublado con lluvia, a las 5 de la tarde cielo nublado. 29 grados vamos a tener a las 6 de la tarde, 29 grados con algo de lluvia a las 7 de la noche, 28 grados con un 20% de probabilidades de lluvia a las 8, un 50% de probabilidades de lluvia con tormentas eléctricas a las 9 de la noche, además también 40% con lluvias. A 40% de probabilidades de lluvia a las 10 de la noche, lo mismo que a las 11, algo de lluvia a las 12, es lo que nos espera para el resto de la tarde y noche. Dice que vamos a tener cielo nublado con lluvias, lo que nos está mostrando el estado del tiempo a esa hora. 32 grados nos dicen, con sensación térmica de 39 a pesar de la lluvia. Es lo que se nos está dando, viento a 10 kilómetros, humedad al 67%, precipitaciones al 20%, nos dice el estado del tiempo. Así estamos, son las 4 de la tarde, 24 minutos, aquí está sonando Olímpica Estéreo y Maná.

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Eso ya tiene su ratico por allá en el 2003. A mi libertad, Jerry Rivera con Voltio hicieron esto, que se llama Mi Libertad. Volvieron a hacer eso. Ya son las 4 de la tarde, 37 minutos. El señor, sigue lloviznando, sigue cayendo algo de lluvia aquí en la ciudad, como me dijo mi hermanito Rey Iglesias. Dijo, caramba, Bachito, esa canción con esta lluvia, cae lo más bueno, cae de más bueno. Así es, mi hermano, un abrazo. Vale, Rey, gracias por la sintonía. 4:37 minutos, está sonando esa Olímpica, esa hermana.

Eso se llama mi selección hace G-Flat. Suena en Olímpica, estar en Maná. ¡Epa! Pues suena sabroso esto, ¿ah? Son las 4:48 minutos, 4:48. Ahí están en la super sintonía a esa hora. Rumbo a la tierrita, rumbo a la tierra que me viene a hacer rumbo a Coveñas. Hermanito, ahí está Rey Iglesias y Hernando Lora que van de rumbo a Coveñas. Muchachos, muchas gracias por la sintonía, como siempre, conectados con Olímpica. 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

partido. Mañana meterle ganas, desde ya meterle las ganas a Colombia para que le gane a Ghana. Es verdad, métale gana a Colombia para que le gane a Ghana. Mañana viernes juega la tricolor. Bueno, es buscando por ahí la camiseta, ves ubicándola. Ves ubicando la camiseta. Si no la encuentras, hay que comprarla. Gracias a Dios que hay algo de lluvia. Dios mío, Señor, Padre, gracias. Creo que nos escuchaste esta mañana acá, la súplica de mandar algo de agüita para bajar un poco la temperatura, Dios. La sofocación es bárbara, el calor intenso, ¿ah? Grande, Señor, bueno. Bueno, gracias Dios por esta lluvia que de todos modos amortigua, vaina un poco más el calor. Y bueno, pues, a relajarse, ahora escuchando un poquito de música y partido. Ahora viene Portugal-Croacia. Está bueno este partido.

emoción, carajo. Mañana juega la tricolor, juega la selección Colombia. Aquí se la Olímpica Estéreo. Eso es esta tarde diferente, esta tarde fresca. Bueno, fresca porque cayó agüita, ¿verdad? Gracias a Dios. Señores, suena la número uno.

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tiene los poderes a Dios Olímpica Estéreo, bueno, regresando y vacilando. Bueno, Dios ha mandado la lluvia. Ay, saludo para acá a toda la gente que nos escucha en el sur. Abrazo a la gente ahí del barrio del Progreso, a toda la gente que se encuentra en esta hora trabajando ahí en el restaurante, en el estadero, en la mesa de frito, el que está ahí con las puertas abiertas de su chuzo de comidas rápidas, ahí en su carro de perros, de hamburguesa, de pizzas. El que está también escuchándonos en el sector de, bueno, en la vigilancia privada. Un abrazo a la gente de Normandía, a la gente de la Gran Colombia, por acá la gente de Villamadi, el sur, carajo, el sur, esa mi gente con Olímpica. Saludo a la gente del sur, olimpiqueando, anda, dicen ellos. 327-90-115 se reportan a la sintonía con nosotros en esa tarde efectiva. 5

me la como la papa frita con suenito, es verdad, y picantico, me la como porque me la como. ¿Cómo? Con Olímpica Estéreo, señores. Saludos para la gente ahí de las piedras de los viejos, y para el viejo Cincelejo, para Cincelejito también, para Judito Cincelejo, y también para María Donis, para Graciela Lacheli. Vaya, Graciela Lacheli, en la finca Rancho El Puente. Ahí están olimpiados ellos del viejo Cincelejo, en las piedras, ahí en Caracol Tulu Viejo, en Caracol Tulu Viejo. El viejo Cincelejo, limpiando, anda, bueno, ya. Uy, me imagino ya comiéndose el arroz, carajo. Arroz de frijol, gallina criolla guisá. ¿Ah?

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sintonizado con Olímpica Estéreo. Bueno, y gracias a Dios, va a estar un poco fresca la noche, gracias a Dios, comparándola con las noches anteriores, ¿verdad? Mucha lluvia, perdón, mucho calor, mucho sol. Bueno, ok, mañana Colombia gana. Oiga, lista la terna arbitral que impartirá justicia en el duelo entre Colombia y Ganeses por los 16avos de final, que estará en buenas manos. Con el árbitro, bueno, pues el árbitro que impartirá justicia mañana en el partido Colombia gana, fue escogido, elegido en 2025 como el mejor en todo el mundo. El mejor de todo el mundo, el mejor árbitro. Bueno. Para mañana, bueno, detalles hay que darle a conocer a los oyentes, a la gente que está siempre ahí, por supuesto, en la sintonía con nosotros. El árbitro francés Clement Turpin, mejor árbitro 2025, elegido, pues, por la FIFA como el mejor de 2025, bueno, será el que estará mañana impartiendo justicia en el partido Colombia gana. Vamos, que lo gana Colombia. Fila, atentos a la sintonía. 5:24 minutos, no 5:06. Regresando y vacilando con Olímpica. En tu estación número uno te acompañamos.

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0: de la salsa por acá que la canta. De lo bueno, de lo lindo y con Olímpica Estéreo. Tenemos en Colombia las 6:56 minutos. Bueno, se acaba el partido. Ahí bueno, el primer tiempo. Primer tiempo entre Croacia y Portugal. Portugal-Croacia. 0-0 está la vaina, señores. 0-0 está el partido. Primer tiempo.
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0: Bueno, mi gente, les digo feliz noche a todos. Gracias por la sintonía. Dirige el campeón Emilio Núñez. Aquí está Olímpica Estéreo prendida. Vamos a parar de bola. 2 de junio hoy. Julio.